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2: Cada vez inventan cada cosa más loca que yo ya no sé si reír, llorar, seguir el rollo, sorprenderme o decir, ah, pues X, es lo nuevo. Está muy loco esto, ¿eh? A ver, hablemos de la grasa de cadáver. Sí, viene lo paranormal, DJ. Y es que estaba leyendo que ahora esta es la nueva, escandalosa tendencia de belleza. ¿Sí? No. Grasa de cadáver. No estás escuchando mal. La búsqueda de la imagen deseada en la era post-Ozempic. Ahora dicen que está impulsando nuevas tendencias en lo que es la cirugía plástica aquí en Estados Unidos. Y esto a mí me da un poco de temor, oigan. Yo, la neta, les recomiendo no hacerlo. Consulta a tu médico, cada quien, me queda claro. Aquí, repito, sí, escuchamos y no juzgamos, pero a ver, te doy un poquito de contexto. El centro de la polémica es Aloe Clay, que es un inyectable de tejido adiposo que viene de cadáveres donados que comercializa una empresa que se llama Tiger Aesthetics. Lo presentaron ahora como una alternativa de grasa embotellada que está lista para usar. Entonces el producto quiere restaurar el volumen corporal en zonas muy específicas sin necesidad de recurrir a la lipo de ese paciente, ¿no? Entonces es un procedimiento que ya ha recibido más de 2,000 personas. Estás hablando desde que esto es desde el año pasado, ¿eh? A lo mejor ahorita es como que lo estamos ubicando, conociendo. Yo nunca lo había escuchado, pero se está haciendo. Grasa de cadáver. Y a ver, ¿cuántas veces, la neta, en esas pláticas con tus amigas, hasta con los compadres también, porque a los hombres les encanta el chismecito, ¿a poco no han llegado a la conclusión de qué se están haciendo todos los artistas de Hollywood? ¿Por qué se están viendo mejor ahora que cuando eran jóvenes? Cuando ya tienen sus 60, 70, ¿qué está pasando? ¿Cuáles son las novedades? Te hablan del ¿cómo se llama? Deep face, creo, que es ese que te estira, ¿no? Pero esa es cirugía. De los rellenos, de los fillers, de no sé qué cuánta cosa. Pero hay algo más, hay algo que no sabemos, porque de verdad esos cambios extremos que se ven de veinteañeras cuando están ya en sus 60, digo yo, no. O sea, esto es algo que no sabemos todos. ¿Será acaso esto, la grasa de cadáver? No lo sé, yo no lo recomiendo directamente y pregunto, y siempre les digo, pregunta a tu especialista, no te vayas con la finta, mucho menos porque estas cosas luego cuando son como underground termina peor. No digo que lo sea esta empresa para nada, pero la neta, yo sí lo dudaría, ¿no? ¿Tú te lo pondrías? A ver, manda un mensajito, @JimenaAguilarOficial. Por acá me llega de Luisa Delgado. Saludos. Dice, qué asco. ¿Por qué? ¿Qué está pasando en la sociedad? Pues, no sé. ¿Quieren verse jóvenes forever? Saludos para Aura. Dice, qué locura. Ni pensar en eso, lo que faltaba. Saludos para Arcelia Lizárraga, también aquí en Phoenix. Dice, ¿para qué tanta obsesión con el físico? Como si la belleza te librara de infidelidades. Eso sí, ¿eh? Hemos visto a las más guapas siendo cuerneadas. Eso no tiene absolutamente nada que ver. ¿No es por ahí? ¿O sí? No sé. Pero bueno, díganme qué opinan. ¿Se pondrían ustedes grasa de cadáver para rejuvenecerse?
3: No.
2: Los leo en las plataformas y regresamos con esto y más.
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1: Amiga, date cuenta, si estabas buscando al guapo aquí, híjole, tal vez andas buscando mal y por eso no lo encuentras. Pero no te preocupes porque yo soy Jimena Aguilar y te traigo las mejores recomendaciones. Sígueme para más consejos aquí y en redes, @ Jimena Aguilar Oficial. De nada después de esto que te voy a decir, ¿eh? En Italia viven los hombres más atractivos del mundo. Y no lo digo yo, lo dice nuestra querida amiga, la IA. Sí, señoras y señores, porque ahora todo le preguntamos a la inteligencia artificial. Allá nos dijeron que Italia está en el top del atractivo masculino mundial. Y te digo una cosa, confirmo la noticia porque lo he visto con mis propios ojos. Y entonces digo, pues tienen razón. No sé si los más guapos del mundo, pero híjole, es que a donde ibas y caminabas y veías a producto bien hecho, la neta. Bueno, hicieron un análisis con herramientas de IA y ubicaron a Italia entre los países con los hombres considerados más atractivos del mundo. El estudio evaluó todo, desde rasgos faciales, patrones visuales, identificaron las regiones que aparecen con mayor frecuencia en los rankings de atractivo a nivel global. No sé si es el estilo, si es la actitud o la combinación perfecta, pero Italia está en el number one con los hombres más atractivos del mundo, según la IA. Porque según tú o según yo, podrá ser otro país. Yo diría México, tenemos hombres muy guapos, ¿eh? Podría. Además son muy lindos, los mexicanos son unos cariñosos, entonces por allá también somos buena onda, somos simpáticos. Los hombres en México, a lo mejor aquí aplica también el verbo mata carita, aunque también hay hombres muy guapos. Pero es que yo pienso que es de cada quien. Por ejemplo, yo me acuerdo cuando vivía en Mazatlán, que íbamos en la Semana Santa a la playa y todo, y estaban los parachuteros, que saludos a todos los que se dedican a esto, así les llamamos a los que traen ahí a los paracaídas y esto, y que estaban atendiendo a los turistas para rentarles las lanchitas y las motos acuáticas y esto. Y esos parachutes, como estaban todo el día en la playa, pues estaban bien quemados, ¿no? Tostados, y el pelo se les hace como güero porque se les quema con el sol. Bueno, cuando llegaban las gringas al Spring Break y todo, estaban enamoradísimas de los parachutes. O sea, eran su top, pero muchos decían que es como el contraste de que, por ejemplo, están acostumbrados a ver siempre puro güero aquí en Estados Unidos, de ojo azul, que es lo diferente para nosotros. Entonces, claro, se enamoraban de ellos porque eran diferentes, ¿no? Además de buena onda y todo lo que ya mencionaba.

0: Entonces, pues claro, igual nosotros a lo mejor vemos un güero y para es más común verlo aquí en Estados Unidos, tal vez que en México, aunque también los hay, pero pues obviamente ves lo diferente y pues te llama la atención, ¿no? El otro día decíamos que en Turquía las mujeres, las mexicanas andaban encontrando el amor de la vida, que dicen que también son muy guapos y no necesariamente son güeros. Entonces, claro, en gustos se rompen géneros, pero si la IA lo dice, pues vamos a creerle y habrá que ahorrar para irnos a Italia. ¿Tú qué dices? ¿Cuál sería tu top 3 de los países donde están los más guapos, según tú? Cuéntamelo en redes y regresamos.
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1: Todos reconocemos que nuestra diosa de las ardillescas es Paquita la del Barrio. O sea, cuando te duele el corazón, cuando le quieres dedicar algo a ese desgraciado que te hizo sufrir y no sabes cómo decírselo, busca Paquita la del Barrio. Siempre será tu mejor aliado. La mejor opción. Paquita, te queremos. Paquita, de aquí al cielo, beso, abrazo y apapacho. ¿Cuántas canciones no nos regaló nuestra querida Paquita? Y para todas las generaciones, porque hasta las más chavas que dicen, no, es que eso es de señor. No, no, Paquita la del Barrio no tenía edad para nadie. La música de Paquita la del Barrio queda para cuando ese canijo te puso el cuerno, cuando te engañó, cuando lo cachaste, cuando lo que tú quieras. Tiene para todos y hasta la fecha. Bueno, no lo digo solo yo, las grandes de la música, las que sí cantan bonito, ella también lo ha confirmado. Y me refiero a la Rosalía, que hizo, ¿se acuerdan? No sé si vieron hace poquito que hizo un como homenaje, yo le voy a poner así, porque dijo que sin Rata de Dos Patas, La Perla no existiría. Esta canción, que también ahora se ha escuchado mucho en las redes sociales porque se hizo tendencia, ¿no? Para dedicar justamente a alguien muy peculiar. La canción La Perla me parece fabulosa, me encanta. Y bueno, Rosalía le rindió un emotivo homenaje a Paquita la del Barrio en uno de sus conciertos recientes, ¿no? Y lo dijo así: La Perla no existiría sin Rata de Dos Patas. La artista española reconoció públicamente la enorme influencia de la leyenda mexicana en su música, y con esas emotivas palabras, Rosalía pues dejó claro que la inspiración detrás de su éxito La Perla viene directamente de uno de los grandes himnos del despecho, que es esa, ¿no? La de Rata de Dos Patas. Rata de dos patas, te estoy hablando a ti. ¿Cuántas veces no la has cantado en un karaoke con tus amigas y se lo dedicas y le señalas? No, no, hasta cuando no te duele el corazón, te duele, porque volteas y ves al marido y pues, desgraciado, a ti te la canto, y él así de, yo no te hice nada, pero no me importa, es Paquita la de alguien se la tienes que dedicar, ¿no? Híjole, qué buenas rolitas tiene Paquita la. A mi suegra le encanta, ¿eh? Saludos a mi suegrita linda también. Saludos a todos, por cierto, que dicen, amo, es un temón esta canción. Saludos para Paulette, gracias. A Jessica también, que nos está escribiendo ahorita aquí en Los Ángeles. Un abrazo especial, pues para todos, ¿no? Cuéntenme cuáles serían su top 3 de canciones de despecho. No nada más de Paquita, a lo mejor en general, ¿cuál sería tu top 3? Porque quiero armar un playlist de esos buenísimos, porque ¿qué creen? Próximamente voy a hacer un viaje con unas amigas, que cada año lo hacemos, ahorita les cuento. Y luego andamos de, a ver, pon tu playlist, no el tuyo. Necesito uno súper ardillesco que sea 1000% despecho. ¿Qué canción me recomiendas ponga ahí? Además de estas dos, La Perla y la de Rata de Dos Patas, ya la tengo. ¿Cuál más agregarías? Te leo en las redes, escríbeme, @ Jimena Aguilar Oficial. Vamos con más y ya regreso.
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1: 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No le cambies, que ya regresamos con más.
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1: Las 6 de la tarde con 18 minutos.
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1: Las 7 de la noche con 20 minutos.
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0: Muchas gracias. Buenas noches. Sean todos bienvenidos. Esto es algo muy especial que estamos haciendo hoy día. Primera vez que lo hacemos, primera vez que grabamos un disco en vivo y un disco desde un ángulo distinto, un ángulo desenchufado. Queremos dedicarle este concierto a todos los niños del mundo, a los niños de hoy, a los niños del mañana y a los niños que necesitan amor y apoyo hoy día. Muchas gracias por estar acá con nosotros. Bienvenidos.
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0: Las 8 de la noche, con 21 minutos.
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0: Gracias.
1: 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Seguimos con un popurrí de uno de los mejores compositores que nos ha dado México, el señor Juan Gabriel.
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0: las 6 de la mañana con 20 minutos.
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0: Buenos días, muy buenos días, un placer saludarles. En este miércoles, ya miércoles 26 de agosto de este 2026, y como cada mañana, saludándolos desde este interesante espacio donde justamente estamos y estaremos en conexión con usted y la información a través de las frecuencias radiales del grupo AP Radio, la interesante de Guasave, en el 94.5 de frecuencia modulada, la interesante de Los Mochis en el 88.5 de FM, la primera del cuadrante en el fuerte a través de la Qué Buena del Fuerte en el 98.5 también de frecuencia modulada, así como a través de la 103.9 de la Villa de Ahome, que te toca de todo. Por supuesto, también a través de nuestras plataformas, Conexión Noticias, LM Noticias, la interesante FM, Radio en Línea, la interesante y conexionnoticias.com, así como también los invitamos a que descargue la app del grupo AP Radio para que nos acompañe donde usted se encuentre. Son las 7:07 de la mañana con 5 minutos y como cada mañana poniendo a su disposición nuestro teléfono en cabina para cualquier denuncia, queja, comentario, observación y, ¿por qué no?, felicitaciones. También se valen al 6688-181885, que también es nuestra línea WhatsApp. Si usted prefiere hacer conexión con nosotros a través de un mensaje de texto o de voz, repito, 6688-181885. Si usted prefiere nuestro WhatsApp personal, 6682-474464, o bien, si usted sigue nuestras transmisiones a través de las páginas oficiales de Conexión Noticias, LM Noticias, la interesante FM, ahí puede plasmar sus comentarios y, por supuesto, mucho le agradecemos, comparta nuestras transmisiones. Comentarles que el santoral católico de hoy celebra a María Teresa de Jesús Jornet, religiosa española que fundó la Congregación Religiosa de las Hermanitas de los Ancianos Desamparados, formando a las hijas de su orden en el cumplimiento de sus obligaciones con los ancianos, exponiéndose a la soledad, al frío y al hambre. Este miércoles 26 de agosto es santoral también de Alejandro de Bergamo, Anastasio Batanero, Eleuterio de Auxerre, Juana Isabel Bichir de Schatz, Maximiliano de Roma, Melcidec Rey y Víctor de Mauritania. Así que a todos los Alejandros, Anastasios, Eleuterios, Juanes, Isabeles, Maximilianos, Metzicedets, Víctors, Marías Teresas, a María Teresa Flores Heredia, nuestras felicitaciones. Y también, por supuesto, permítame saludar y felicitar la larga lista de cumpleañeros de este miércoles 26 de agosto. Dulcina Parra González, nuestra compañera Dulcina Parra, hoy de cumpleaños. Muchas felicidades. Adriana Carlos, también compañera periodista allá en Mazatlán, al igual que Susana Casadero Medina, también de cumpleaños allá en la Perla del Pacífico. Seferino Flores, también hoy de cumpleaños, maestro, saludos. José Alfredo Beltrán Estrada, también nuestro compañero periodista allá en Culiacán, todavía presidente de la aún no desaparecida, pero a punto de desaparecer, Comisión Estatal de Acceso a la Información Pública. Saludos, José Lorenzo Mesa García, también de cumpleaños. La maestra Mirta Espinosa Pineda, también muchas felicidades. Miguel Alejandro Moreno Luque, también celebrando un año más de vida. Roberto López, Héctor Burgueño, Raúl Villegas Ochoa, también allá en Higuera de Zaragoza. Saludos, felicidades. Don Miguel Ceseña Ruelas, allá en El Fuerte. Saludos. Y, por supuesto, acá más cerca, en el Ejido 5 de Mayo, fiesta en grande, hoy cumpleaños de Seferino González Alvarado. Muchas felicidades y, por supuesto, felicidades también a quien esté celebrando alguna fecha en especial en este miércoles 26 de agosto, que se conmemora el Día Internacional contra el Dengue, Día Internacional del Actor, Día de Namibia y Día del Perro. Pero bueno, entramos con la información, no sin antes, por supuesto, saludar a quienes ya están en conexión esta mañana. Saludos, como siempre, mi estimado Ismael Aguirre, el vaquero, siempre acompañándonos, muchas gracias. Saludos, saludos también, por supuesto, al licenciado Joel Godoy, doctor Francisco Villegas Elizalde. Saludos, José Alonso Rodríguez, Juan Vázquez González, Jorge Vázquez también, saludos. Javier Camacho, nuestro compañero Javier Camacho, por supuesto, buenos e interesantes días allá en el Fuerte. Saludos, saludos al maestro José Juan Ayala Gagiola, doña Julia Gagiola, ya con su cafecito, doña Julia, muy, muy buenos días. Pero bueno, entramos con la información, y como cada mañana lo hacemos justamente con el pronóstico del tiempo, con la información que nos proporciona el Servicio Meteorológico Nacional y el Instituto Estatal de Protección Civil sobre las condiciones climáticas que habrán de prevalecer este día en la entidad. Comentarles que una circulación anticiclónica en niveles medios de la atmósfera mantendrá condiciones atmosféricas estables, con cielo despejado a medio nublado. Eso sí, un ambiente caluroso y temperaturas máximas de 35 a 39 grados centígrados. Asimismo, prevalecerán rachas de viento de 30 a 50.
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0: Estas precipitaciones que, bueno, siguen presentándose en el Fuerte. Ayer tarde, vaya lluvia por los rumbos de Charay, ¿no? La que se reportó, al igual que allá por Estación Sufragio, Camajoa, las precipitaciones pluviales de este martes. Pero bueno, en más información, ayer lo anticipábamos, finalmente pues ya se despejó cualquier duda y el Congreso del Estado de Sinaloa, en sesión extraordinaria, finalmente eligió a Graciela Domínguez Nava como la nueva gobernadora interina de Sinaloa. Al final de la votación, con 31 votos a favor, todos ellos de los diputados de Morena, Partido Verde y Partido del Trabajo, 6 votos en contra, los tres diputados del Partido Revolucionario Institucional, los 2 legisladores del Partido Acción Nacional y la diputada de Movimiento Ciudadano. Y bueno, hubo al final 3 ausencias, los 2 diputados del Partido Sinaloense que no asistieron a esta sesión extraordinaria, así como tampoco, pues ya es de todos conocido, ¿no?, la ausencia del diputado de Movimiento Ciudadano, Sergio Torres Félix. Al final, le digo, tras someterse a votación la propuesta de la Comisión de Gobernación y Puntos Constitucionales, se dio el nombramiento de Graciela Domínguez Nava, la diputada federal con licencia, Graciela Domínguez, como nueva gobernadora interina del Estado de Sinaloa. Y así, el secretario de la Mesa Directiva del Congreso del Estado, el diputado local Olinser Castro Marañón, daba lectura al dictamen previamente emitido por la Comisión de Gobernación y Puntos Constitucionales.
3: Esta Comisión de Puntos Constitucionales y Gobernación ha determinado que, en virtud de su trayectoria laboral, por su experiencia y responsabilidad que le ha distinguido, es procedente proponer para que sea electa por el Pleno del Congreso del Estado como gobernadora interina del Estado de Sinaloa a la ciudadana Graciela Domínguez Nava, en quien confluyen diversas manifestaciones favorables y distinguidos méritos a través de toda su trayectoria profesional para tal efecto, quien además cumple con los requisitos constitucionales para ocupar la gubernatura del Estado de Sinaloa de manera interina, por lo que se considera suficientemente capacitada para la conducción del gobierno del Estado de Sinaloa. Por lo anteriormente expuesto y fundado, esta Comisión de Puntos Constitucionales y Gobernación se permite someter a consideración de este honorable Congreso del Estado, para su discusión y aprobación en su caso, el siguiente acto.
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0: Bueno, es tras dispensarse la segunda lectura de este dictamen y los posicionamientos tanto en contra como a favor del resolutivo de la Comisión de Gobernación y Puntos Constitucionales, el acuerdo fue finalmente aprobado por el voto de la mayoría, permitiéndose entonces el ingreso al recinto del Salón de Plenos del Congreso del Estado del ingreso de Graciela Domínguez Nava, quien rindió protesta como nueva gobernadora interina de Sinaloa ante el presidente justamente de la mesa directiva del Congreso local, el diputado local morenista Juan Diego Aranzubía y Turríos.
2: Ciudadana Graciela Domínguez Nava, protestáis guardar y hacer guardar la Constitución Política de la República, la del Estado y las leyes que de ella emanen, y cumplir leal y patrióticamente el cargo de gobernadora interina del Estado de Sinaloa, que este honorable Congreso del Estado de Sinaloa le ha conferido, mirando en todo por el honor, prosperidad de la República y del Estado.
4: Sí, protesto.
2: Si no lo hicieses así, que la República y el Estado os lo demanden.
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0: De esta manera, Graciela Domínguez Nava asume pues el cargo de gobernadora interina del estado de Sinaloa, y en su primer mensaje ahí ante la máxima tribuna del Congreso del Estado dijo que asume esta responsabilidad con serenidad, firmeza y con un profundo sentido del deber público.
5: Asumo esta responsabilidad con serenidad, con firmeza y con un profundo sentido del deber público. Lo hago consciente del momento que vive nuestro Estado, de las preocupaciones de nuestra gente, pero también de la enorme fuerza que siempre ha distinguido a las y los sinaloenses. Convencida de que Sinaloa necesita certezas, necesita instituciones fuertes, un gobierno presente y una sociedad que pueda recuperar la tranquilidad y la confianza.
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0: Graciela Domínguez adelantó que su prioridad será la paz, no de discurso, sino una paz que se siente en las calles y en las comunidades, en las escuelas, en los negocios, en los campos y en las costas, en los caminos y en los hogares. Una paz, dijo, que permita vivir sin miedo, que permita a las familias recuperar su vida cotidiana y a quienes trabajan, producen, emprenden, cultivan la tierra o viven del mar, hacerlo con seguridad.
5: La paz que queremos para Sinaloa debe caminar de la mano de la justicia, porque la paz no es solamente la ausencia de violencia. La paz también significa vivir con derechos, con oportunidades, con instituciones cercanas y con la certeza de que todas y todos somos iguales ante la ley.
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0: En este su primer discurso, pues, ya ungida como gobernadora interina de Sinaloa, en esta intervención, le digo, ante la máxima tribuna del Congreso del Estado, también la propia Graciela Domínguez Nava, hoy ya gobernadora interina de Sinaloa, adelantó que durante su gestión como gobernadora interina, que será por más de un año, hasta el 31 de octubre del 2027, atenderá tareas muy puntuales como la atención a víctimas, la reconstrucción del tejido social, trato apropiado y digno y atención a la desaparición de personas, desplazamiento interno y retorno a las comunidades. De igual manera, señaló que su gobierno trabajará en estrecha coordinación con la presidenta de México, Claudia Sheinbaum Pardo, y las autoridades federales, porque hoy Sinaloa, dijo, necesita toda la fuerza del Estado mexicano, coordinación, inteligencia, política social, atención a las causas y capacidad institucional para recuperar plenamente la tranquilidad.
5: Quiero dirigirme a quienes hoy sienten preocupación, cansancio o desconfianza. La confianza no se decreta ni se exige, se construye. Y este gobierno tendrá que ganársela todos los días con honestidad, trabajo, cercanía, resultados y transparencia.
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0: Es lo que externaba justamente Graciela Domínguez Nava una vez, pues, ungida como nueva gobernadora interina del estado de Sinaloa, luego de que también pues en el Congreso del Estado se discutiera esta nueva licencia que presentara Rubén Rocha Moya a la gubernatura de Sinaloa. Graciela Domínguez dijo que no llega para borrar lo que funciona, pues los programas y las obras y las políticas que benefician a la población tendrán su continuidad, y que bueno, se comprometió, dijo, a trabajar por todas y todos los sinaloenses.
5: Gobernaré para todas y todos, sin distingos, sin exclusiones y sin convertir al gobierno en patrimonio de ninguna persona ni de ningún grupo. Tenemos frente a nosotros meses decisivos. Los enfrentaremos con responsabilidad institucional, con estabilidad y con absoluta convicción democrática.
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0: Parte de esencial de lo que fue el primer discurso ya como gobernadora interina de Graciela Domínguez Nava, que así tomaba protesta justamente ante el Congreso del Estado. Y bueno, en posterior entrevista con los medios de comunicación que la abordaron ahí al término de la ceremonia en el Congreso local, Graciela Domínguez señaló a pregunta expresa que su compromiso con las y los sinaloenses es trabajar para restablecer la paz y la seguridad en el estado, coadyuvando tareas de logística y coordinación junto a los tres órdenes de gobierno.
5: Tal como lo dirigimos al pueblo de Sinaloa al tomar protesta, estaremos trabajando prioritariamente por la paz y por la seguridad de los sinaloenses.
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0: Bueno, le digo parte de lo que señalaba Graciela Domínguez Nava luego de esta ceremonia ayer en el Congreso del Estado, donde finalmente, aunque 24

0: gabinete estatal ampliado o ilegal luego de su elección en el Congreso local. En su mensaje a los funcionarios estatales en el Salón Gobernadores, la mandataria estatal los convocó a trabajar en equipo para la construcción de un mejor Sinaloa y brindar resultados en el corto plazo en beneficio de las y los sinaloenses. Las y los secretarios, por su parte, otorgaron a la gobernadora Graciela Domínguez su total respaldo a las acciones y objetivos ya establecidos en el plan estatal, ahora con la visión de la titular del Ejecutivo y el compromiso de las secretarias y secretarios del gabinete para el cumplimiento de los asuntos de mayor prioridad en demanda que demanda la entidad sinaloense. Esto es la primera actividad ya de Graciela Domínguez como gobernadora, reunirse justamente con todo el gabinete legal y ampliado, tras ser designada, pues, como nueva gobernadora interina de Sinaloa, con el voto, insisto, de la mayoría de todos los diputados de Morena, Partido Verde y Partido del Trabajo, y los votos en contra justamente de los diputados de oposición, los tres del PRI, los dos del PAN, la diputada de Movimiento Ciudadano y la ausencia en esta sesión de los dos diputados del Partido Sinaloense. El tema justamente de la designación de Graciela Domínguez Nava como nueva gobernadora interina de Sinaloa, pues fue abordado ayer en la mañanera del pueblo de la presidenta Claudia Sheinbaum Pardo, esta conferencia de prensa que de lunes a viernes ofrece ahí en Palacio Nacional la titular del Poder Ejecutivo Federal, y refiriéndose justamente a la designación de Graciela Domínguez, dijo respaldar justamente a la nueva gobernadora interina de Sinaloa.
1: Sí, ayer me comentaron que el Congreso tenía varios candidatos o candidatas a ser gobernadores, ¿cómo se dice?, en funciones, una vez que pidió licencia definitiva el gobernador Rocha, gobernadora interina. Incluso sé que preguntaron a las instituciones por los antecedentes de distintas personas. Ella, no tengo el gusto de conocerla, pero no a profundidad, pero sé que es una mujer honesta. Ella fue secretaria de Educación, creo, y diputada local, creo que de Sinaloa, y una mujer que tiene muchos años luchando por la justicia social y el bienestar de la gente. No sabía que, me estoy enterando en este momento, que le eligieron a ella como gobernadora interina.
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0: No sabía la presidenta Claudia Sheinbaum que estaban nombrando a Graciela Domínguez como gobernadora de Sinaloa. Bueno, es lo que dice la presidenta, quien por cierto también ratificó el apoyo a Graciela Domínguez para justamente llevar por buena conducción el estado de Sinaloa.
1: Apoyarla en lo que necesite por el bien del pueblo de Sinaloa y pues que cierre bien este periodo hasta el mes que le corresponda y trabaje por la paz, la seguridad y el bienestar del pueblo de Sinaloa.
3: Había voces que estaban pidiendo que no fuera un personaje ligado con Rocha Moya. Al final de cuentas, ¿usted considera que sí podría garantizar lo que Sinaloa requiere?
1: Bueno, es una decisión del Congreso.
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0: Es una decisión del Congreso, es lo que dice la presidenta Claudia Sheinbaum, que finalmente pues estableció dos de las prioridades que como tarea tendrá Graciela Domínguez al frente del gobierno del estado de Sinaloa: el tema de la seguridad y el otro tema que preocupa al gobierno federal, a la presidenta Claudia Sheinbaum, bueno, pues sacar a buen tino, ¿no?, el proceso electoral del próximo año.
1: Pues es una mujer que tiene la capacidad para cumplir con el trabajo y tiene que pues trabajar en coordinación con nosotros para el tema de la seguridad. Y hay pues ahí pendientes también evidentes, y conducir el proceso electoral con rectitud, porque los gobernadores pues participan en la gobernabilidad de un estado cuando hay procesos electorales. Entonces conducir pues de aquí a el periodo que le toca con rectitud, honestidad y por el bienestar del pueblo de Sinaloa, que es un pueblo extraordinario, muy trabajador, porque se estigmatiza mucho

0: la gente de Sinaloa.
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2: Antes de ser diputada federal, cargo al que pidió licencia Graciela Domínguez para contender por la coordinación de la defensa de la transformación y la soberanía nacional en Sinaloa, es decir, buscar ser candidata de Morena, Partido Verde y Partido del Trabajo a la gubernatura de Sinaloa, bueno, hoy ya gobernadora interina. El otro de los cargos que ha ocupado Graciela Domínguez, justamente en la administración de Rubén Rocha, pues fue ser secretaria de Educación Pública y Cultura, y curiosamente ayer, ya después de esta reunión con el gabinete estatal, se trasladó a las instalaciones justamente de la Secretaría de Educación Pública y Cultura, donde sostuvo una reunión con rectores y directores de organismos públicos descentralizados de educación básica a fin de organizar detalles del próximo inicio del ciclo escolar 2026-2027. Graciela Domínguez señaló que su prioridad será construir la paz en la entidad y para ello necesita atender de manera apropiada y especial la parte educativa, por lo que agradeció el trabajo de las instituciones educativas para restablecer la confianza ciudadana, convocándolos a trabajar de la mano con la sociedad y el gobierno para reestructurar el tejido social de Sinaloa.
3: Porque cuando decimos que queremos restablecer justamente esa confianza, esa paz, esa seguridad, pues tenemos que buscar las formas de que todas las escuelas estén en la mejor condición para que regresen de manera feliz y que estén en un espacio digno los niños y las niñas y los jóvenes.
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2: Asimismo, se comprometió Graciela Domínguez junto con la Secretaría de Obras Públicas y el Instituto Sinaloense de Infraestructura Educativa a dar solución a las principales demandas de las instituciones educativas, buscando que todas las escuelas cuenten con espacios dignos para el regreso a clases de las niñas, niños y jóvenes sinaloenses.
3: Vamos a trabajar a fondo para que se restablezca en todos los rincones de nuestro estado. Por supuesto, la seguridad y la paz, por supuesto, de la mano del gobierno federal. Es un interés prioritario de la presidenta Claudia Sheinbaum y es la tarea número uno en la que nos vamos a concentrar, y sin duda que la labor que ustedes realizan desde esta secretaría, las universidades, los distintos institutos de educación, todos tendrán una labor muy, muy esencial en esta tarea que nos hemos propuesto como tarea prioritaria. Restablecer la confianza ciudadana, y la confianza ciudadana la podemos recuperar cuando ven a un gobierno actuando, trabajando y cercano.
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2: Por su parte, la secretaria de Educación Pública y Cultura en Sinaloa, Gloria Imelda Félix Niebla, precisó que la gobernadora Graciela Domínguez es una mujer consciente de que la verdadera transformación de Sinaloa se construye desde las aulas y con la sensibilidad para escuchar al sector educativo estatal.
4: Usted es una mujer que es consciente que la verdadera transformación de Sinaloa se construye desde las aulas. Se construye sembrando paz. Se construye educar en los valores, se construye con las niñas, con los niños, con los jóvenes y los adolescentes todos los días.
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2: Continuamos en Conexión. Saludos al maestro Alonso Cota. Muchas gracias, como siempre. José María Chema Flores. Saludos hasta el fuerte también. Muchas gracias. La regidora María Esther Robles Soto, regidora del Cabildo de Ahome, también ya en conexión. Muchas gracias. Rafael Sosa Guar, buenos días. Maestro Agustín Chacón, excelente mitad de semana, dice, y un saludo muy especial a la nueva gobernadora, a la maestra Graciela Domínguez Nava. Saludos, gracias, por supuesto, por su comentario. Maestro Agustín Chacón, saludos. Saludos, Alonso Rodríguez, muy buenos días. Aurora Alcántar, también gracias por estar en conexión. Licenciado Joel Godoy Corrales, también ya reportándose esta mañana. Doctor Rogelio Quiñones en Guasave, también muchas gracias. A propósito, pues hay reacciones, ¿no? Sobre todo del sector empresarial, del sector productivo sinaloense, sobre la designación de Graciela Domínguez Nava como gobernadora interina de Sinaloa. ¿Qué dicen los industriales guasavenses? Nuestra compañera Aide Verduzco platicó justamente con el presidente de la delegación Canacintra en Guasave, José Carlos Ordorica Urías. Aide, te saludo, buenos días, tú tienes los detalles.
9: Muy buenos días a Gabriel Cota y a todos los que nos están escuchando desde la región del Petatlán. Así es, después de la designación de Graciela Domínguez Nava como nueva gobernadora interina de Sinaloa, cuestionamos a los sectores productivos, Coparmex dio también la nota y José Carlos Ordorica Urias de Canacintra le da un voto de confianza, ven con buenos ojos la llegada de Graciela Domínguez, que sobre todo le piden en el tema de la seguridad y la economía, que son fundamentales para el desarrollo de Sinaloa. Vamos a escucharlo.
10: Hacía falta que llegara un nuevo gobernador a gobernar Sinaloa. Hoy, qué bueno que llega la señora Graciela a gobernar los destinos de Sinaloa. Nosotros como empresarios tenemos que tener muy bien en cuenta que la persona que llegue, en este caso ella, debe trabajar por todos los guasavenses, por todos los sinaloenses, para buscar la estabilidad y la certeza de la economía de todos los sectores productivos. Nosotros apelamos a que ella sea la persona donde haya la comunicación, sobre todo con todos los sectores, y que venga a resolver la inestabilidad que vivimos en el estado de Sinaloa para una mejor conducción del estado y que la economía, sobre todo, que había sido muy afectada, mejore con las buenas políticas que ella implemente. Nosotros como sector somos unos aliados, no somos unos vigilantes, sí queremos participar, queremos que seamos tomados en cuenta y queremos que con su capacidad podamos lograr mejores objetivos, mejores cosas para que nos vaya bien a todos los guasavenses y a todos los sinaloenses.
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9: Pues siempre que hay cambios se esperan buenas cosas, las expectativas son altas. En este caso, Graciela Domínguez es una figura ampliamente respetada en el sector político, en este caso por parte de los industriales guasavenses, pues están confiando en que ella en este año que le toque gobernar Sinaloa, pues sea punta de lanza para muchos cambios que se requieren para recuperar sobre todo la confianza ciudadana.
2: Recuperar la tranquilidad, la paz, y ese de hecho fue el primer pronunciamiento de Graciela Domínguez una vez que tomó protesta como gobernadora interina, ¿no? Restablecer esta paz en Sinaloa, Aide.
9: Sí, no será fácil, nada es fácil, tiene que ser una lucha constante y nosotros también como ciudadanos aportar cada uno de nosotros qué es lo que podemos hacer para que las cosas cambien en nuestro entorno y apoyar en este caso a la nueva gobernadora a que saque adelante el programa de trabajo que tiene en el sentido de recuperar Sinaloa.
2: Sin duda alguna, ojalá así sea. Muchas gracias, Aide.
9: Gracias, muy buenos días.
2: Muy buenos días y bueno, también el sector empresarial de acá del municipio de Ahome fijó su postura, ¿no?, tras el nombramiento, la designación de Graciela Domínguez Nava como gobernadora interina de Sinaloa, reunidos ayer en la sesión semanal de la llamada intercamaral que reúne justamente a los presidentes de los diversos organismos productivos del municipio de Ahome. El presidente de la Asociación de Agricultores del Río Fuerte Sur, Javier Zazueta Ibarra, planteó el principal plan, la principal reclamo, exigencia, ¿no?, que se está teniendo hacia la nueva gobernadora de Sinaloa y es certidumbre es, reduciéndolo en una palabra, certidumbre es lo que requieren los empresarios, los agricultores, los pescadores, en fin, toda la sociedad sinaloense, y así lo establecía Luis Xavier Zazueta.
11: Certidumbre, ¿no? Certidumbre, certeza, gobernanza y estabilidad, que es lo que no ha habido en los últimos dos años y sobre todo ahorita en este último, pues cuatro meses, ¿no?, que ha estado el tema político, que al final de cuentas incide en todo el desarrollo del estado, pues que haya ya certeza, que haya un apoyo federal atrás, que el gobierno federal por fin entre a resolver el tema del estado y para poder regresar y que vuelva pues todo el tema de reactivación económica a eso, ¿no? Sí, totalmente, ¿no? Ya se ha visto que sin el apoyo del gobierno pues va a ser muy difícil que esto logre solventarse.
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2: A su vez, la presidenta del capítulo Los Mochis de la Asociación Mexicana de Mujeres Jefas de Empresa, Dulce María Ruiz Castro, consideró que la prioridad en este nuevo mandato de Graciela Domínguez como gobernadora interina de Sinaloa, pues será justamente retomar la seguridad en todo el estado, un tema pues que nos está afectando desde hace años a todo Sinaloa.
12: Hay que decirlo tal como es, en seguridad, una incertidumbre para cualquier persona que quiera invertir aquí en nuestro estado. Y estamos hablando del estado en particular porque hablamos de la marca. No estamos hablando del norte, del centro, del sur del estado. Obviamente aquí en el norte estamos viviendo situaciones totalmente diferentes a las del centro y sur del estado. Sin embargo, cuando hablas de Sinaloa, hay un tema que está marcando que extranjeros y mexicanos no puedan venir a seguir haciendo el trabajo como inversiones importantes para el estado. Desde el sector productivo, no estamos con temas de colores, pero sí queremos resultados, certeza jurídica y
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2: Por su parte, el presidente del Centro Empresarial Restaurantero, Mario Zazueta Félix, destacó justamente los antecedentes que como servidora pública se tienen de la hoy gobernadora interina de Sinaloa, Graciela Domínguez, de quien destacó justamente su reciente paso al frente de la Secretaría de Educación Pública y Cultura.
13: Recordemos que uno de los puestos donde es muy sensible la Secretaría de Educación Pública es una secretaría que está cerca de las familias, es una secretaría que interactúa con los maestros, y los maestros pues son los que interactúan en el día a día con nuestros hijos. Entonces nosotros creemos que eso le da, pues, además fue diputada, entonces eso le da mayor cercanía con las familias sinaloenses, y creemos que este nombramiento y con la experiencia que ya tiene, pues va a lograr lo que han comentado los compañeros, estabilizar Sinaloa, entrarle al tema de la seguridad, al tema del desarrollo económico, al tema de la promoción económica, en fin. Creemos que es una mujer honesta, la hemos visto una protagonista, Entonces, tenemos mucha confianza en que...
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2: Bueno, pues ahí están los posicionamientos que el sector empresarial, el sector productivo, tanto de Guasave como de acá de Los Mochis, tiene, fijó ayer sobre la llegada de Graciela Domínguez Nava como gobernadora interina de Sinaloa. Certidumbre, para reducirlo en una palabra, certidumbre, el principal reclamo y el principal reto que tendrá justamente la nueva gobernadora de Sinaloa, dar certidumbre a los sinaloenses, dar certidumbre a los hombres del campo, a los empresarios, dar certidumbre a los jóvenes, a las madres de familia, de vivir en un Sinaloa en paz y con tranquilidad. Esa, ahí se puede resumir. Saludos, saludos al maestro Clemente Pérez Gagiola también. Gracias por estar en conexión. Ernesto Verdugo también ya reportándose. Muy, muy buenos días. Y bueno, también por supuesto que hubo reacciones, ¿no?, en la clase gobernante, en la clase política, sobre la designación de Graciela Domínguez Nava como gobernadora interina de Sinaloa. El alcalde, el presidente municipal del Fuerte, Gildardo Leiva Ortega, también fijó su posicionamiento. ¿Qué dice el alcalde fortense? Nereida Insunza, te saludo, muy buenos días.
14: Gabriel, buenos días para ti, para el auditorio de Conexión. El presidente municipal del Fuerte, Gildardo Leiva Ortega, respaldó la llegada de Graciela Domínguez Nava como gobernadora interina de Sinaloa, Gabriel, y expresó su confianza en que el municipio mantendrá una buena relación y coordinación con el gobierno del estado. Leiva Ortega destacó que conoce a Domínguez Nava desde que ambos coincidieron como legisladoras en el Congreso de Sinaloa durante el periodo 2018-2021 y señaló que desde entonces han mantenido una relación cercana.
15: La persona que asume es una gran persona, es una persona que es amiga nuestra, que fuimos compañeros de legislatura en 2018-2021 en el Congreso del Estado de Sinaloa y que hemos siempre tenido una muy buena relación. La verdad que es una gran mujer, muy aplicada, muy inteligente y muy comprometida con la cuarta transformación y porque le va bien a la gente que menos tiene, así que estoy muy contento por eso.
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14: El alcalde aseguró que el gobierno del Fuerte está listo para establecer comunicación con la nueva mandataria y continuar trabajando de manera coordinada con los proyectos y gestiones que requiere el municipio. Y ante la posibilidad de Gabriel del que este relevo en la gubernatura traiga modificaciones en la administración estatal, el alcalde del Fuerte consideró que habrá cambios y confió que estos serán positivos.
15: Bueno, pues yo creo que tiene que haber algunos cambios porque pues yo conozco a Graciela, sé que es una persona muy dedicada y también es muy cuidadosa, entonces pienso que debe hacer algunos cambios y creo que van a ser para bien. Y como te comento, nosotros estamos muy contentos porque tenemos una gran amistad con ella.
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14: Leiva Ortega señaló que espera reunirse a la brevedad con la gobernadora interina para establecer acuerdos de trabajo y adelantó que ya existe una invitación para que visite el Fuerte. El alcalde planteó que una de las primeras oportunidades podría ser la inauguración de la calle 5 de Mayo, obra en la que busca invitar a Domínguez Nava.
15: Inmediatamente que venga y nos ayude a inaugurar la calle 5 de Mayo.
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14: Es el reporte, Gabriel.
2: Pues esperemos, la propia Graciela Domínguez lo ha anticipado así, ¿no? Nereida, que habrá de recorrer todo Sinaloa como una de sus principales y primeras acciones, ¿no? Ya ungida como gobernadora interina de Sinaloa para conocer justamente, ¿no?, la situación que se vive en cada municipio, en cada rincón, platicar con las autoridades municipales, pero sobre todo con la ciudadanía.
14: Pues te adelanto, Gabriel, ha trascendido de que ya esta mañana fueron convocados los alcaldes de Sinaloa precisamente para sostener este primer encuentro con la gobernadora interina en el transcurso de la mañana. Y bueno, pues ya más tarde nos daremos cuenta si esta reunión se llevó a cabo y sobre todo cuáles son los acuerdos y cuáles son los datos que arrojó esta reunión con los alcaldes de Sinaloa.
2: Sin duda alguna, estaremos muy pendientes, por supuesto, de concretarse esta reunión. Muchas gracias. Gracias, Nereida.
14: Seguimos en conexión, Gabriel.
2: Y bueno, mire, donde siguen las inconformidades, pues son con los usuarios de la Comisión Federal de Electricidad, ¿no? Por estas constantes suspensiones del servicio de energía eléctrica que se está padeciendo tanto en colonias de la ciudad como en comunidades del medio rural, donde incluso pasan horas, pasan días sin contar con el servicio de energía eléctrica, y eso a la vez también provoca que no operen las plantas potabilizadoras y tampoco se tenga servicio de agua potable. Y con estos calores, imagínense, una acción criminal Y no ha sido necesario ni fuertes lluvias, ni fuertes vientos para que se den estos apagones prolongados en muchos de los casos, sobre todo en comunidades del medio rural. Tanto así, lo hemos comentado aquí de manera insistente, lo que están viviendo, ¿no?, los vecinos de la comunidad de Las Grullas, margen derecha, allá en la sindicatura de Higuera de Zaragoza, que han tenido días sin servicios de energía eléctrica y por ende también sin servicios de agua potable. Bueno, eso mantiene irritada a la población, a los vecinos de Las Grullas, margen derecha, tanto así que hoy ya se están, en unos momentos más, en unos minutos más, habrán de concentrar ahí en la Casa Ejidal de la comunidad de Las Grullas, margen derecha, y en caravana, así, habrán de venirse a la ciudad de Los Mochis para una manifestación justamente afuera aquí de las instalaciones de la Comisión Federal de Electricidad para hacer sentir su muy justificada irritación y enojo por la falta constante del servicio de energía eléctrica, los constantes apagones que están padeciendo, como solo un ejemplo, ¿no?, en la comunidad de Las Grullas, margen derecha, y ojalá habitantes de otras comunidades que también están padeciendo lo mismo, también se sumen, como se habrán de sumar, y ya lo ha anunciado este grupo de usuarios de la Comisión Federal de Electricidad, que en días recientes también ya realizaron una serie de manifestaciones afuera de la paraestatal, provocado por los elevados recibos que llegaron en mayo, una vez que los altos consumos de energía eléctrica provocaron este despegue en los recibos, en los cobros de la CFE. Hubo manifestaciones y hoy nuevamente este grupo, que no lidera, pero del que forma parte Herminio Valderrama, también será presente para apoyar a los vecinos de Las Grullas, margen derecha, y así nos lo comentaba el propio Herminio Valderrama.
16: Y nos vamos a manifestar también con nuestra presencia apoyando a esta gente de Las Grullas. Aclarando, no vamos nosotros a hacer declaraciones en mi caso, ¿eh?, para que no digan que aprovechamos y que todo, porque ya saben cómo se manipula la prensa y más lo de comisión, que nosotros queremos representar al grupo. Nosotros no representamos a nadie, estamos manifestándonos en contra de los mal servicios y el alto cobro de CFE. Mañana alrededor de las 10 de la mañana voy a estar ahí yo y unos compañeros viendo qué hay, y si hay que convocar a los demás, los de aquí del grupo, pues si están manifestándose los compañeros de Las Grullas, les vamos a avisar. Y para quien guste también apoyar a esta gente, pues vayamos, que es apoyo no nomás para ellos, es apoyo para nosotros mismos y para todos los usuarios, como lo hemos...
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2: Se espera que alrededor de las 10:30 de la mañana estén arribando a las instalaciones de la Comisión Federal de Electricidad estos vecinos de Las Grullas, margen derecha, que vienen justamente a protestar por los constantes apagones, las prolongadas horas y días las que han padecido sin tener servicio de energía eléctrica y ni servicio de agua potable, y por eso esta manifestación hoy aquí en la CFE, al que se espera se sume, ya lo ha dicho Herminio Valderrama, pues también usuarios de todo el municipio, no solamente de Las Grullas, es necesario que también habitantes de otras comunidades que están también pasando por lo mismo, por estos constantes apagones, le digo, sin necesidad de ni intensas lluvias ni intensos aires, para que nos quedemos a oscuras sin energía eléctrica y soportando estos intensos calores que hace pues más difícil, ¿no?, la situación. Hoy 10:30 esta nueva manifestación en la Comisión Federal de Electricidad. Mire, en otra información le dábamos a conocer, ¿no?, a inicio de semana, este trágico accidente que ocurriera la madrugada del pasado domingo aquí en el cruce de la calle Independencia y el Dren Juárez, donde una joven mujer perdió la vida durante este choque entre dos vehículos. Ella viajaba en un vehículo de esos de plataforma cuando se dio el impacto y murió esta joven, que ya fue identificada como Wendy Marisol. El vicefiscal regional de justicia en la zona norte, Jesús Arnoldo Serrano Castelo, informó que ya concluyeron el proceso de identificación y que el cuerpo sin vida pues ya fue entregado a sus familiares para su sepultura.
17: Estamos recabando datos de los vehículos y de las personas, ya fueron identificadas. Las víctimas ya están identificadas y entregadas también a sus familiares. Ayer por la tarde, noche, ya fueron pero cubiertas sí, esas formalidades.
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2: Como usted recordará, y aquí lo comentábamos en conexión, Wendy viajaba como pasajera de un vehículo Chevrolet Spark, de esos de plataforma, ¿no? Y se impactó contra una vagoneta Jeep negra ahí en el cruce de Independencia y Adrián Juárez. Tras el impacto, el automóvil terminó volcado y la joven salió proyectada hacia el Adrián Juárez, donde quedó en su interior perdiendo la vida. El vicefiscal en la zona norte precisó que, de acuerdo con los registros, este percance pues dejó solo un fallecimiento, porque se había comentado que también el chofer de este vehículo de plataforma había muerto. Pues no, afortunadamente sí salió lesionado, sí fue hospitalizado en el Hospital del Seguro Social, pero aún se encuentra con vida. La única, lamentablemente, persona que falleció pues fue esta joven, Wendy, así ya identificada.
17: Tenemos únicamente, hasta ayer tarde noche a la persona del sexo femenino. Sí.
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2: Sí, se aclara la situación entonces. Yo le digo, se había hablado, ¿no?, de dos personas, que los dos tripulantes de este vehículo de plataforma habían perdido la vida. Afortunadamente, lo aclara ya el vicefiscal, solamente la mujer, la pasajera, esta joven Wendy, fue quien perdió la vida en este accidente ocurrido la madrugada del pasado domingo, alrededor de las 5 de la mañana, dicen, ocurrió este lamentable percance ahí en el cruce del Adrián Juárez y la calle Independencia, donde pues ante el impacto la joven pues salió proyectada del vehículo y terminó dentro del propio Adrián Juárez. Así esta lamentable tragedia. Afortunadamente, lo aclara el vicefiscal, el chofer pues sigue lesionado, sí, pero con vida. Y bueno, del tripulante de la otra camioneta pues logró escaparse, logró huir del lugar. Vamos a esperar, por supuesto, las investigaciones que continúan por parte de las autoridades de la Fiscalía General de Justicia del Estado. Y mire, en otra información, funcionarios del Ayuntamiento de Ahome involucrados en los programas estratégicos de atención a las causas de la Mesa de Construcción de Paz participaron en un taller de capacitación del Programa Estatal de Prevención de Adicciones, DECIDE, que se ejecuta en coordinación con la Secretaría de Educación Pública y Cultura, el Centro Estatal de Prevención Social de la Violencia y la Delincuencia con Participación Ciudadana y el Secretariado Ejecutivo Estatal del Sistema de Seguridad Pública. El objetivo de esta capacitación es inhibir el consumo de drogas desde edad temprana en estudiantes de primaria y secundaria mediante talleres de habilidades socioemocionales que fortalezcan la toma de decisiones sanas y reflexionadas y una postura asertiva ante la oferta de drogas. María Guadalupe Ruiz Briceño, quien es secretaria técnica de la Mesa de Construcción de Paz en el municipio de Ahome, detalló que esta actividad es en atención a la solicitud del propio alcalde Antonio Menéndez de Llano Bermúdez, en el sentido de trabajar de manera colaborativa con especialistas para el bienestar de las niñas, niños y adolescentes identificando factores de riesgo en polígonos y entornos escolares.
18: En el municipio de Ahome, la Mesa de Construcción de Paz, que preside el presidente municipal Antonio Menéndez del Llano, se tiene la instrucción de trabajar en colaboración con instancias municipales, federales y del Estado. El día de hoy, la titular de CEPREPSIN en Sinaloa, personal del Secretariado Ejecutivo Estatal del Sistema de Seguridad Pública, participó dentro de la sesión para dar a conocer el programa DECIDE, que se implementa en coordinación con la Secretaría de Educación Pública y Cultura del Estado. Se trabaja con diferentes escuelas primarias y secundarias que están identificadas como polígonos prioritarios para la construcción de la paz y para la prevención del consumo de sustancias. Es más por el tema del contenido y de acciones del presidente, y que él tiene la inquietud o que tenemos de él la instrucción de fortalecer el bienestar psicosocial de las niñas, niños y adolescentes del municipio de Ahome. Para eso se contó con la participación de personal de CEPREPSIN. Tenemos la instrucción de nuestro presidente municipal de fortalecer y mejorar el bienestar psicosocial de las niñas, niños y adolescentes del municipio.
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2: Por su parte, la instructora Karina Gil, coordinadora estatal del Programa de Prevención de Adicciones, agradeció la apertura del alcalde Antonio Menéndez de Llano Bermúdez para esta actividad que busca fortalecer las habilidades de los estudiantes para la toma de decisiones y adoptar una postura de rechazo al consumo de drogas.
19: Hoy estuvimos en la Mesa Regional de Construcción de Paz en AOME, con enfoque en atención a las causas, donde presentamos el programa en prevención de adicciones de CIDE, que es un programa que busca inhibir la atención de consumo desde edades tempranas. Trabajamos con primaria alta y nivel secundaria. Pues presentamos este proyecto donde consta de varios componentes. Uno de los principales componentes de esta estrategia integral es el taller de habilidades socioemocionales, donde se fortalecen las habilidades a las y los estudiantes para la toma de decisiones sanas y reflexionadas, y para que también puedan adoptar una postura de rechazo ante la oferta de drogas. Buscamos a través con las autoridades de AOME una colaboración conjunta para seguir reforzando la atención y el bienestar de nuestras niñas, niños y adolescentes a través de la identificación de factores de riesgo pues en los polígonos o en los entornos escolares.
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2: Hoy se conmemora el Día Internacional contra el Dengue, y bueno, buen momento para recordarles que las brigadas de fumigación, ¿no?, que mantiene la Dirección de Salud del Ayuntamiento de AOME, que en este miércoles 26 se atenderá los fraccionamientos La Memoria, Monte Carlo, así como la zona de los almacenes. Este miércoles, La Memoria, Monte Carlo y los almacenes. Mañana jueves se estará visitando y recorriendo con esas tareas de fumigación las colonias Insurgentes y Anáhuac. El viernes 28, los fraccionamientos Jardines de Villa y Praderas de Villa, y el sábado 29, concluyendo esta programación semanal, la ampliación Burócrata y los fraccionamientos Mediterráneo y Villa Centenario. Esté atento al paso justamente de estos camiones con fumigadores para que a usted abra puertas y ventanas de sus hogares para que el químico llegue hasta los últimos rincones, ¿no? Y logramos abatir la presencia del mosquito transmisor de enfermedades que resultan letales, ¿no?, como el dengue, zika y chikungunya. Y justamente hoy que se conmemora el Día Internacional contra el Dengue, pues ahí está estas brigadas permanentes de fumigación por parte de la Dirección de Salud del Ayuntamiento de AOME, hoy visitándose el fraccionamiento La Memoria, fraccionamiento Monte Carlo y la zona de los almacenes. 7:59 a.m. Ya es tiempo de los deportes.
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20: Damas y caballeros, muy buenos días, aquí estamos ya con la información deportiva, y bueno, pues déjame hablarle acerca del béisbol de las grandes ligas, donde hay una sorpresa total. Campeón de Serie Mundial con los Dodgers anuncia su retiro a los apenas 33 años. El béisbol de las grandes ligas recibió un golpe inesperado. Matt Bell, el versátil utility que se coronó con los Dodgers de Los Ángeles en la Serie Mundial del 2020, pues anuncia oficialmente su retiro del béisbol profesional a los 33 años. La noticia explotó en redes sociales esto el pasado lunes 24 de agosto, cuando el propio Bell compartió un emotivo mensaje en su cuenta de Instagram confirmando lo que muchos ya sospechaban. Tras 2 años de ausencia en el diamante de la MLB, Bell, quien fue seleccionado por los Dodgers en la ronda 12 del draft del 2015, se ganó el cariño de la afición angelina gracias a su entrega, pero ya dice adiós. Su bate zurdo y su capacidad para responder en los momentos de máxima presión, su carrera, aunque breve en comparación con otros grandes peloteros, estuvo marcada por momentos que quedarán grabados en la memoria de los fanáticos, como aquel salto angular de oro ante los Rockies de Colorado el 21 de junio del 2019, apenas en su aparición número 58 en las grandes ligas. Así que ahí está un pelotero más que se retira del béisbol. Fíjese que le tengo una nota bastante interesante. ¿Cómo será de famoso Cristiano Ronaldo que hasta los robots festejan con el famoso Siu? Déjeme decirle que Cristiano Ronaldo patentó la celebración más famosa de la historia del fútbol. El Siu apareció cientos de veces después de sus goles y ya fue imitado por millones de personas alrededor del mundo, pero nadie esperaba verlo en una competencia de robots. ¿Sí? Un androide sorprendió al mundo durante la World Humanoid Robot Games 2026, realizados en Beijing, China, luego de marcar un gol el robot de tiro libre y festejar exactamente como lo hace CR7. Bueno, la jugada ocurrió durante una de las pruebas de fútbol de torneo donde distintos robots humanoides compitieron para demostrar sus capacidades de movimiento, equilibrio y coordinación. El androide tomó posición frente a la pelota, preparó el disparo y ejecutó un tiro libre que terminó dentro del arco. Después de anotar, realizó el festejo que millones de fanáticos conocen. Sí, ese salto con giro en el aire, caída con los brazos abiertos y el famoso grito de ¡Siu! La segunda edición de los World Humanoid Robot Games reunió, me llama la atención el número de equipos, 666, número interesante, y 2056 robots de 16 países que participaron en 51 disciplinas diferentes. Además de fútbol, las competencias incluyeron atletismo, boxeo, tenis de mesa, salto de altura, artes marciales y desafíos basados en situaciones reales como tareas industriales, hotelería, logística y actividades domésticas. También en esta edición, bueno, pues un modelo Tiangong Ultra desarrollado por el Beijing Innovation Center, bueno, pues completó los 100 metros planos en 9.39 segundos, superando el récord mundial de Usain Bolt, que es de 9.58. El mismo tipo de robot completó, atención, también los 400 metros en 38.15 segundos. Una marca inferior al récord humano de Wade Van Niekerk, que es de 43.03 segundos, ¿sí? Es decir, bueno, pues ahí están los robots ya comiéndonos el mandado. Y por si fuera poco, otro robot alcanzó una altura de 2.88 metros el salto. Y bueno, desde esta posición, llegando a un punto de referencia en donde tiene que realizar el salto, pues superó el récord mundial humano de 2.45, o sea, hace más de 40 centímetros de diferencia en el salto del robot en comparación con el del humano. Así que el objetivo de este tipo de eventos es evaluar hasta dónde puede llegar la tecnología en tareas que requieren movimientos complejos. En el fútbol, los robots deben resolver desafíos como mantener el equilibrio, calcular la trayectoria del balón, coordinar sus movimientos y reaccionar ante diferentes situaciones. Y bien, nos metemos de lleno en lo que es la actividad precisamente del fútbol, en donde los equipos mexicanos lo hicieron bastante bien el día de ayer. Monterrey eliminó al Chicago Fire con marcador de 2-1. Y el equipo de León, atención, la está rompiendo, le mete 3-0 al Real Salt Lake. El día de hoy vamos a ver cómo le va a los Diablos Rojos de Toluca a las 5:30 de la tarde. Se estarán enfrentando al Austin FC. Y las poderosas Águilas del América a las 7:45 se estarán viendo las caras con el nada fácil Columbus Crew. Así la información deportiva, Gaby.
2: Pues a ver cómo va esta segunda jornada, esa nueva jornada entonces para el fútbol mexicano, Dani.
20: Sí, me llama la atención, ¿verdad? Hay que decirlo, así como les tiramos cuando hacen las cosas mal, Monterrey pronto ya está en las semifinales junto con el León, ¿sí? Ya ves que los equipos de la MLS, bueno, pues últimamente nos traían de sus hijos. Y ahora, imagino que teniendo la capacidad futbolística ahí en el Toluca, debe de hacer lo propio, al igual que el América.
2: Gracias tú que no le tienes tanta fe a los Rayados de Monterrey.
20: Sí. Le fue mal el fin de semana, ¿verdad?, en el torneo doméstico, pero acá en la League Cup, pues ahí van, ya están en semifinales.
2: Pues a ver ahora, ¿cómo le va en la jornada de hoy a los mexicanos?
20: Es correcto. Oye, ¿te imaginas un robot dando las noticias, Gabriel?
2: Pues para allá vamos, Dani. Para allá vamos ya. Esta limpiada que llamó la atención, ¿no? De robots.
20: Sí, de hecho.
2: Rompiendo récords de los humanos.
20: Lo tengo que ver, o sea, créeme que me lo estoy imaginando, pero voy a buscar ese video del robot festejando como Cristiano Ronaldo.
2: No, y pues rompiendo en atletismo, rompiendo marcas de mexicanos, digo, de humanos, estos robots. Interesante esta competencia olímpica de robots allá en Asia.
20: Sí, siempre ellos, ¿no?, a la vanguardia de la tecnología, siempre con así que un metro, varios metros por delante de los demás.
2: Sí, oye, de cara a la próxima temporada de la Liga Mexicana del Pacífico, Cañero de los Mochis vuelve a dar la noticia. Ya está anunciando la llegada del nuevo lanzador colombiano, Danis Correa. Este es de Cartagena, Colombia, un lanzador derecho que vendrá pues a incrementar la capacidad de bullpen acá del equipo Cañero. Este colombiano que se suma, pues ya son 4 los extranjeros confirmados. En este caso, este pitcher colombiano, Danis Correa.
20: Fíjate que sí, se están armando los equipos y bueno, pues para muestra un botón, los Señores de los Mochis tratando, ¿no?, de tener un buen roster para que simple y sencillamente, bueno, pues se pelee una vez más por ese título que obviamente la gente mochitense, la afición, pues siempre tendrá en mente. Y sí, los Señores de los Mochis tendrán más poder y explosividad en su bullpen al llamar al nuevo lanzador colombiano, Danis Correa. Él nació un 26 de agosto de 1999 en Cartagena, Colombia. Es un lanzador derecho con gran repertorio de lanzamientos y rectas que oscilan las 98 y 100 millas por hora. Su mentalidad y competitividad lo perfilan como uno de los lanzadores colombianos más destacados de la actualidad. Correa se ganó el regreso tras una buena temporada 2025 con Cañeros. En 27 juegos lanzó 26 innings y recetó 27 ponches a cambio de 22 imparables y 6 carreras permitidas para una efectividad de 2.08. Así que, pues, todo lo que sube, bienvenido. Y ya estamos, ahora sí que estamos con las manos para el inicio de la temporada 2026.
2: Lo único que nos falta es que llegue el calor. Que llegue el frío.
20: Ojalá que...
2: Porque la temporada pasada no fue necesario llevar ningún día la chamarra al Chevron Park porque pues el frío se hizo ausente. Vamos a ver ahora si realmente va a ser una liga de béisbol invernal, ¿no?
20: Es correcto, sí, ojalá que así sea, porque sí, está bien que estemos acostumbrados al calor, pero de vez en cuando que nos llegue el friecito, bueno, pues bienvenido, sobre todo para el cafecito.
2: Por supuesto. Muchas gracias, Dani.
20: Hasta la próxima, excelente miércoles.
2: Excelente miércoles, gracias a Dani Castro con los deportes, 8:08. Seguimos en conexión.
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2: Se despejó cualquier duda para estar por los constantes apagones, las constantes pensiones de servicio de energía eléctrica. Se han prolongado en el caso de allá de las margen de por días, semanas, sin energía eléctrica, sin agua. Ya hoy los vecinos y festar, ya se está por supuesto apoyando manifestación. Salvador López Jorques, de allá del Cobay, del Ejido Mochi, siempre conexión. Muchas gracias. A propósito, Ejido, saludos a tu mesa. Rogelio Zunza, también acompañándonos. Y de allá del Ejido Mochi, pues ya lo tenemos. Y en la telefónica, a nuestro compañero Carlos, ¿por qué las noticias por los rumbos de la Universidad Autóndica de Cojuelos? ¿De qué se trata? Muy buenos días.
4: ¿Qué tal? Buenos días. Buenos días, Antonio. Yo también he elegido Mochi. Fíjate que vivimos ahí en la UAE y ahí nos dieron la noticia que la revista científica, ellos se dieron ahí en la Universidad Indígena de México, que se llama Rachai, reconocida por la Secretaría de Ciencia Humana, lo que ha hecho lo que es el COSID, que es la misma autoridad en la materia académica de investigación. Y en ese sentido, el rector de la UAE, ¿no?, que mezclo con la aprobación de más profesores en el sistema nacional investigador, la institución UAIM se coloca vanguardia ática en Sinaloa.
9: De nuestros propósitos que nos seguimos cuando éramos candidatos a requerir ir mejorando poco a poco nuestros procesos educativos y la universidad vaya avanzando, tanto en la academia como en la investigación. Ahora, pues, también tenemos la distinción de nuestra revista científica, tuvo esa, pues ya, pasó ya a estar dentro de las revistas de primer nivel, son el catálogo de científico ya. Y bien hemos dado nuestro profesorado, ahorita entramos también con ocho profesores de nuestra académica, que logran el paso del sistema SNI, Sistema Nacional de Investigadores, son 8 horas más, cuando tenemos total de 30 profesores con el SNI.
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4: Si nos contaba también el rector de la UAI, Jesús Cuadrains, que es una universidad pequeña, tal vez dice 30 profesores en el nacional de pobreza puede ser poco, sin embargo, respecto a los hechos de porcentaje, está por arriba de la media. Quiere decir, pues está haciendo el trabajo en materia académica ahí en la y reconocido, pues, de indexión, se llama, ¿no?, de una marca científica, no hay cualquier cosa, ¿no? Entonces, no, saben también que hay universidades que tienen todo equipo editorial para hacer este tipo de cosas y no consiguen esa. Este recomiendo de las últimas autoridades en materia académica de investigación aquí en México, por la UAM ya lo consiguió y está platicando la titular del Departamento de Investigación y Grado de la UAM, Claudia Castro Estrada, y admitió que no es sencillo pasar en este rango de calidad, dado que se trata de universidades pequeñas y con estos recursos humanos materiales.
10: Este año participamos en convocatoria emitida por la CECI para reconocerlas como una revista de calidad. En nuestra revista institucional, la revista científica Xinhai, que es una revista especializada en las ciencias sociales, topó por el máximo conocimiento que una revista de aplicaciones científicas puede obtener a nivel nacional. Y eso, pues, se enorgullece como institución. Ser una institución pequeña, única, en cuanto al número de trabajadores y de profesores, nos enorgullece aún más haber logrado ese conocimiento por parte de la Secretaría de Ciencia. Ese conocimiento puede hacer una vista aún más atractiva, ¿no?, a los investigadores que a nivel nacional estén interesados en publicar sus investigaciones.
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4: Nomás para precisar, una revista científica no tiene nada que ver con una revista que sea un récord crítico, récord social, no era una revista donde publican exactamente investigaciones serias. Y la revista, precisamente, nada más la institución que era la revista, si no tienen, le llaman correctores o revisores. En otras universidades utilizan los artículos y ahí aprueban. Dice pares ciegos, no, cuando revisan la investigación no saben de quién se investiga y si esa investigación no con lo riguroso que tiene que ser la academia, pues entonces la echan para atrás. Entonces han sido muy cuidadosos en la publicación de las investigaciones, pues ya, están en ese regimiento. Eso él, marca, pues yo con indicar, no, es de la red junto con el número de propuestas en el Sistema Nacional de Investigadores. Eso es indicar que la UNED está haciendo bien las cosas en materia académica. Otra es la administrativa, ¿no? Que parece ser también, porque hay que recordar que la IM tiene una historia, pues, relativa muy importante, ¿no? Generalmente se había muchas manifestaciones por inconformidades, tan profesor de alumno. En esta ocasión ya lleva varios años, ¿no? Gabriel, con una tranquilidad, una paz, parece ser hasta frutos resultados en materia académica.
2: No, pues, bien por la Universidad Autónoma Indígena de México. Muchas gracias, Juan Carlos.
4: Buenos días.
2: Buenos días. Interesante el dato, pasa a César Galvez, sobre comunidades afectadas, pagones solo de junio a agosto de este 2026 en Joyce. Las comunidades afectadas, Cajón, San Javier, Los Pozos, El Bar, La Tasquera, El Pochotal, El Saus, El Ranchí, El Palmito, una duración aproximada de 24 horas sin energía eléctrica. En el fuerte estamos hablando de las comunidades de Campo Esperanza, Chicago, Aguara, Segundo, Chihuahua, Campo, Chay, Tampoco, Realit, Carrizo, San Blas, Maune, con una duración aproximada de 30 horas de energía eléctrica, y la situación se coloca en el municipio de Ómedo, comunidades como la Villa de Elegido, El Aztec, Polobapo, San Miguel, Potitlán, El Bule, El Guayabo, El Estero, El Colorado, El Porir, Las Grullas, Margen de que hoy los vecinos van a estar en la Acción Federal de Electricidad 24-32 horas sin energía eléctrica. Gracias a César Renegas por el dato. Y bueno, otra información. Arrancan en la zona de agricultores del Río Fuerte Tour. Hoy se pone en marcha sus ya tradicionales agroconferencias. Son 7 conferencias especiales que se desarrollan durante este miércoles y viernes ahí en las instalaciones de la propia Asociación de Actores del Río Fuerte Sur, auditorio Venancio Hernández, y así nos lo confirmaba en pista el presidente del mismo agrícola, Luis Sazuetra.
11: La pesada del inicio ciclo para poder pues ver qué es lo que enfrenta y porque la información atrás para que son las decisiones sectores gente del grupo de mercaditos SMA en Guaramé en el panorama financiero, inclusive este año vamos a tratar de política Gabriel Racastanos de referencia nacional para subir también el nivel de las referencias y vienen del clima. En realidad es una serie de bienvenidos del clima y todo esto es para darle un texto general al programa de por dónde ir. En el caso de
2: interesantes estas conferencias, hoy a estas agroconferencias que a partir de hoy arranca la Asociación de Agricultores del Río Fuerte Sur. La conferencia inicial estará a cargo de Jesús Alán Lizón, por ese el director nacional de FIRA, de Fideicomiso instituido en relación a la agricultura, en la conferencia El Rol de FIRA del Campo Mexicano a partir de 4 de la tarde en el auditorio Venancio Hernández de la propia Asociación de Agricultores del Río Fuerte. Es un eventualmente gratuito para todos los socios de este grupo y para todo el público en general. A las 5 de la segunda conferencia, esta jornada inaugural, con la conferencia respectiva económica a cargo de Rodolfo Agustín Ostolaza Berman, subdirector de estudios económicos de Banamex. Mañana, jueves 27, la primera conferencia programada es Tecnologías de Tecnología Sostenible en el Campo Mexicano, con Michelle Abler, economista agrícola, a las 5 de la tarde y el viernes. Y mañana 27, la otra conferencia, Activas de mercados de granos por Abel Rodríguez y la presencia también de físico Juan Espinosa Luna con la presencia de factores climáticos para Sinaloa en el otoño-invierno 2016-2027. Las jornadas agroconferencias, la Asociación Agricultorio Fuerte Sur, incluyen el viernes 28, la conferencia sector agrícola de nuevos cesarios, algo de Luis Fernando Encinas, director del Consejo Nacional Agropecuario, y concluye con la conferencia de riesgos y oportunidades para México nuevo en mundial, a cargo de la nota política nacional e internacional Gabriel Guerra Castellanos. Así las conferencias de la Asociación de Actores de Fuerte Sur. Pero ¿qué dice el Fuerte y su gente? Vamos con conexión con Ángel Sañudo. Ángel, muy buenas, ¿cómo amanece?

0: nuestro mira que nos queda Salvador preoperatoria, la doctora María José Sánchez Ruiz, quien aquí tenemos enfrente, muy, muy competente, una muchacha. Le agradezco infinitamente sus órdenes. Mira que ayer anduvimos por los dos de Palacio Municipal y fuimos testigos, pues, como la gente está pudiendo ya lo que ha hecho para esas celdas. Sabemos que Otelo es eso, como se ha dicho ayer, son peligro para la población, son peligro en casa. Vimos cómo la decidieron, cómo la decidieron las armas. Ahí está un video cortito que vimos a la página. El fuerte y su gente. Y usted dijo, tuvimos ahí la dicha de darte de darnos ahí, ¿cierto? Pues si luego le dice que estamos atacados mismo con los caminos que nos está urgiendo, que nos está pidiendo la gente. Pero pues ya ven las cosas como han dado ayer, no se puede dar a la lluvia bien. Estamos en la tarde, pues uno lo vimos lo que decíamos, ya viene la lluvia y nada. No, nos dejó colgar la ayuda que se ha estado bien como que estoy ayer. Lo que espero es que traemos mucho hora y haciendo mucho calor el día de ayer. Y pues a mis vueltas que han acá es ahorita en esos momentos. Bien, quiero decir que ya se están vivos también los comités de ríos que les por el centro, pues cómo ha trabajado en la rehabilitación de la calle 5 de Mayo, la calle Plaza Palacio, para tomar una de las calles Juárez, está ahí ya los afines ya listos, pues, para esperarlo. No decir, presidente, que para el 15 de septiembre ya va a estar para que la gente se venga esas fiestas para que no batalla en el entrenamiento, porque ahí están algunos deportes y pues, no van a variar para nacional. Por otro lado, desde que pues ayer estuvimos escuchando ayer, habemos gobernadora de la ciudad de Domingo, pues nada más, conocimos mucho que la conocemos, o bien la fortuna hacerle una entrevista a la sociedad feliz cuando andaba en su informe, muy atenta, creemos hacer un papel al frente de este estado de Sinaloa. Y pues hoy tiene reunión, es hoy la reunión de sus candidatos a los deseos de la 4T en Sinaloa. Vamos a ver quién es el afortunado, que es suerte que se lo haya gobernado tan difícil como se posiciona. Pues Gabriel, es lo que tengo de acá.
1: No. Gracias, Ángel, siempre.
0: Pues si Dios no lo quiten, por acá nos estamos el día de mañana para estar en conexión con ustedes a través de qué buena, la buena,
1: Por supuesto, muchas gracias.
0: Mira, Gabriel, antes que se me olvide, porque luego me reclamar. Ahorita que venía a mental al dólar, un doctor que todos los días noche dijo, saluda a mí, me dijo, porque todos los y salta Gabriel. Esto la conocemos, el cuarto es un doctor muy, muy conocido, el cuarto, sí, un saludo para él.
1: Vamos, por supuesto. Hola, gracias por estar en conexión a traerla. Qué bueno.
0: Qué bueno. La nota toca del fuerte.
1: Muchas gracias, Ángel.
0: Un abrazo para todos, Gabriel.
1: Gracias, por supuesto, gracias a todo nuestro auditorio. Creo que cada mañana nos hace el favor de acompañarnos en el fuerte, el Techuiz, el sur de Nora, el Valle del Rizo, a través, qué buena, del la bototota. Ese Ángel, saludos por su al gallito lo quedo. Y bueno, más información, mire, motivo por más, ¿no? Esto que ahí desarrolló por parte del gobierno del estado de Sinaloa, el Instituto Sinaloense de Juventud, donde se hicieron a 27 jóvenes sinaloenses por su talento, trayectoria y compromiso social durante la ceremonia del reconocimiento estatal a la juventud Rafael Buen Tenorio, considerado el máximo galón que el gobierno ha dado a las juventudes sinaloenses en la edición número 20. Los galardonados en este

0: ocasiones de categoría estatal y los ganadores fueron en primer lugar Luis Manuel de Jesús González Medina, de 26 años, reconocido por su trayectoria, artes visuales y mismo. En segundo lugar, Fernando Antonio Payán López, joven de 18 años, de Corito, reconocido por su trayectoria en ciencia física e innovación. En tercer lugar, para la José María Rodelo Vergara, de 19 años, fundadora de Hurtz y Gear Hurtz, Vegas, Sinaloa, donde ha impulsado una red de liderazgo femenino juvenil. Estos fueron los galardonados este premio de la juventud, donde también se entregaron reconocimientos en categorías destacadas y destacados mundiales, que recibieron un reconocimiento y un incentivo económico de 5,000 pesos. Por AOME recibieron el premio Jeremy Daniel Rasviña Félix y Sara Sofía Méndez Sienz. Por Chores, Lucía Valentina García Páez. Bien del Fuerte, Marvin Orlán Laureán Mirán Guadalajara, Ricardo Sael Ramírez Domínguez y Eben Eilen Cajiol Romero y Juan Ríos, a quien recibió este reconocimiento parte del Instituto Sinaloense de la Juventud Joven Al Socorro González Montaño. Así, muchas felicidades para tomarles galardonados, en el que le digo de Juan José, el recuento que recibió Alan Zorro González Montaño, en justamente no es lo que contaba después de este premio recibido.
1: Llamo a Sopensar Montano, tengo 16 años, original Campo Pesca Cázaro Caras, gané el premio municipal de juventud de José Río. No, pues cuando me dijeron que había ganado, me la quise, le dije a mi mamá, más gané. Que... verdad, me sentí feliz cuando dijeron. Ahorita pues me estoy muy orgulloso, al que represento a mi comunidad Cázaro Caras, a los jóvenes que entran dentro de ella también, representar a Juan José Ríos, al tipo Juan José Ríos, y me impulsa a seguir luchando, a trabajar.
0: 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Por la mañana, 30 minutos. Momento de escuchar el comentario del doctor Antonio González por un eco digno y oído.
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3: Buenos días. Para la patria existe sí, séptimo. Carisma que esa cuando ya deja una convicción para convertirse en la verdad. Nos dejamos escuchar al que es diferente y comenzamos a considerar como enemigo. Entonces, cuando el diálogo se sustituye por escalificación, la razón por la lealtad y el interés colectivo por los intermestruos. No opinaré si en México existe el sectarismo. Eso corresponde a la ciudad observar, analizar, sacar sus propias cuestiones. Pero si sostengo la patria, no debería existir el sexismo. México no pertenece a un partido político, a una idea, a un gobierno, ni a un grupo determinado. México nos pertenece a todos. Al que está de izquierda, al que está de derecha, al que gobierna, al que critica, al que está de acuerdo y al que discrepa. La bandera, la tierra, la historia y el futuro son comunes. El verdadero patriotismo no consiste en aplaudir todo lo que hace nuestro grupo, ni identificar errores. Tampoco consiste en combatir todo lo que haga el grupo contrario. Amar México significa tener la libertad de reconocer ciertos que piensa diferente y será los errores de quien empieza a pensar igual. La lealtad que se convierte en prensa ciega. Dejamos de ser ciudadanos críticos para convertir en seguidores. Y cuando defender al grupo está más que dar al país, y la justicia quedan relegados a un segundo plano. Los verdaderos mexicanos, aquellos quienes auténticamente les a México, deberíamos ver que podemos tener fundancias y sin embargo con un propósito superior, que nuestro país sea más pronto, más libre, más unido, más digno. México necesita ciudadanos náticos, pensamiento crítico, no obediencia, diálogo, confrontación permanente. Podemos equivocarnos en nuestras ideas, pero no debemos equivocarse, no es prioridad. Los partidos pasan, los gobiernos pasan, los líderes pasan. La ideología debe transformarse, pero permanece y permanece. Glorioso, es capaz de tocarlos en primer plano. antes que grupos, antes que partidos, antes que ideologías, antes que intereses personales. Como ya decía, dejemos a un lado el carisma. No se trata de pensar igual, de entender que, aún pensando diferente a todos, tenemos una responsabilidad con nuestro México, con México digno y unido, un pacto para erradicar ese como de nuestra nación. Muchas gracias.
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1: Vamos con todos en conexión. Gracias a quienes nos acompañan, por supuesto, a las frecuencias radiales. Radio, la intante de Guasave, la intante de los Mochis, la que fuera y la 103.9 de la OME, así que quien lo hace a través de nuestras plataformas, las páginas sociales de Noticias, LM Noticias, Interesante FM, gracias por estar en conexión. De ayer, sorpresivamente, el partido Movimiento Nacional contra lo que ha dicho y a los pasos que iba a seguir. Ayer ya empezó a revelar quiénes son sus coordinadores de la defensa, transformación de la soberanía nacional en los 17 estados. El próximo año tendrá elección para gobernador. No vaya a creer que precandidato o candidato, son simples coordinadores de la defensa de la transformación de la soberanía nacional. Ya en su punto, cuando tiene el electores, cuando ella se indique, pues sí, convertirán en candidatos, en precandidatos. Primero, entonces de ayer, los anuncios se dio por parte de la dirigencia nacional de Morena en el caso Aguascalientes, donde la coordinadora de Cades Nora Rubalcaba, en Rosa Vallardo y en Peche Pablo Gutiérrez. Se cuenta, se habla que hoy habrá de dar a conocer junto con otros estados también el nombramiento de quien será el coordinador la cura de la defensa de la transformación de la soberanía de Saloa, y se habla insistentemente que ya está todo planchado para que la senadora con licencia Elda Castro, pues es nombramiento en una conferencia de prensa convocada a las 11 de mañana hora de la Ciudad de México, 10 de Saloa, donde ya podemos pues nombre del coordinador a la hora de la defensa de la transformación de soberanía en Sinaloa. Es decir, no se dieron los pasos que se habían anunciado. No hubo primero esa consulta telefónica para de los 13 registrados, 6 para la consulta final. No, ya tienen todo Morena listo, y hoy tenemos coordinador, la coordinadora de la defensa de la formación de Morena Nacional, aunque mucho existe la en la secundaria Imelda Castro, quien por cierto ayer pues recibió un premio por adelantado, ¿no? Sesiones ya el Consejo General de Listo Electoral del Estado de Sinaloa, el acuerdo en ejecución de esencia en relación con los proyectos sancionadores ordinarios que sentaron los partidos Nacional y Movimiento Ciudadano en contra de la senadora con esencia y en la casa por puntos hechos ocurridos en 2025, donde ya se proyectó, ¿no?, como aspirante a esta coordinación defensa de la formación soberanía y que a juicio de los quejosos son violatorios de la normatividad electoral en relación a presuntos antisados de precampaña y campaña, promoción personalizada y uso indebido de recursos públicos, conocida también a partido Morena por culpa invigilado. Bueno, sentencia cuyo cumplimiento se atiende dictada por el Tribunal Electoral del Estado de Sinaloa y de Tenoque y es debe realizar con positividad relativo al origen de recursos económicos utilizados para estas reuniones y actos. Se dan cuenta aplicaciones de Facebook como las bardas con la leyenda de paz, así como analizar exhaustivamente la figura de valentes funcionales como parte de análisis de actos amparados de precampaña y campaña. Bueno, respecto al análisis del origen del curso y previamiento efectuado, Secretaría Ejecutiva de 10 terminó la existencia del uso de recursos públicos. También la solución atiende de manera desada al operativo adotonal conocida como equivalentes funcionales que constituyen aquella forma velada en la que un partido candidato realiza apuntamiento electoral. Bueno, pues tampoco otro. Y es ninguna situación violatoria por parte de Melda Castro, guardas impresas, frases de la paz es a mí, ¿no? Porque dice es imposible despertar algún llamado al voto su favor en contra de una u otra fuerza política. Tampoco se advierte que la denunciada Imelda Castro haya hecho propuesta de campaña, plataforma electoral, ni ninguna referencia a un proceso electoral. Entonces, pues, ya, una vez el es determinado, no hay sanción en contra de la senadora Imelda Castro, quien le dijo, se perfila para hoy, alrededor de las 10 de la mañana, hora de Sinaloa, de inicio esta prensa densa, donde habrá de recibir el nombramiento de coordinadora de la defensa, transformación y la soberanía nacional en Sinaloa. Es decir, se habrá convertido en la precandidata y en su momento candidata de Morena, Partido Verde y Partido del Trabajo a la gobernación de Sinaloa. Cierto, sobre esta resolución y a unas horas de conocerse puede designar como data o de Morena coordinada de defensa de la transformación soberanía nacional. El Partido Acción Nacional fue su posicionamiento respecto al resolvió el Instituto Estatal Electoral, el secretario general del Comité Directivo Estatal del PAN, se refirió de no cuestionó que el Instituto Estatal Electoral de Sinaloa no que reconoce que el senador se hizo campaña anticipada con sin fiscalizar y sin un origen que tal roche no encontró el Instituto Estatal Electoral de Sinaloa, lo que señala puntualiza Jacob Pérez.
2: Verdaderamente reprobable esta realidad del Instituto Electoral del Estado de Sinaloa, exonera a la senadora Imelda Castro de su campaña anticipada, porque es una campaña lo que vi la sociedad sinaloense a lo largo de estos meses, donde evidentemente hubo desde Pino Barros con su nombre, su leyenda para promover, hubo ante campaña de telemarketing al celular, el desarrollo de esas implicaba rentas, salones de acarreo de gente, reparto de volantes y todo eso que se utiliza recursos que además no se lo fiscalizar recuerde, no sabemos de ese origen, si es de su casa, está utilizando recursos públicos, tiene patrones, pues es una forma indebida de hacer una caña anticipada. Y pues la verdad es que el Instituto Electoral deja mucho que desear, que es el único que no vio, escuchó y no palpó esa situación. Entonces, esto es una autoridad sin alce. Nos organizemos porque el autoritarismo es a nosotros y tenemos.
1: Ese es el asesoramiento del secretario general del colectivo estatal PAN respecto a esta resolución. Es una resolución del Instituto Electoral de Sinaloa, donde le limpia el vino a Imelda Castro, quien hoy le dijo se prevé si se ha adelantado por Ricardo Arena, hoy reciba pues, ese nombramiento como coordinadora de la defensa de la transformación de la soberanía nacional en Sinaloa. Y el Partido Nacional también con su posicionamiento. La presidenta del Comité Directivo Estatal Barajas Cortés sobre Graciela Díaz Nava como gobernadora interina de Sinaloa consideró que representa la continuidad de un gobierno que ha mantenido al Estado sumido en la violencia, miedo y la si se conozca.
3: Morena el nombre pero mantiene el mismo proyecto que ha fallado en Sinaloa. Nuestra postura clara con el voto contra de los diputados del PAN. Respaldaremos más mismo, seremos cómplices de una decisión tomada entre los mismos grupos de poder. Escuchamos discurso vacío, cargado mismo Credo Morenita, que durante 2 años ignoró los gritos de auxilio de los sinaloenses. No hubo diálogo y consenso, simplemente se repartieron nuevamente el poder de ellos. Los morenistas sinaloenses nunca lograron poner de acuerdo. La presidenta Claudia Sheinbaum tuvo que da el motazo a la mesa para tratar de imponer o colocar la dominancia en la gobernatura. Esta no fue una decisión construida en Sinaloa. Vino de mente desde arriba. Habrá construido acuerdo, pero jamás consultó a los diputados del PAN ni presentaron otras propuestas. Morena volvió a repartirse el poder entre propios grupos. Despaz a los sinaloenses y sin a quien todos los días se enfrentan la violencia, el miedo y si se comunica.
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1: Bueno, entre el partido sinaloense, cuyos dos diputados, por cierto, es ausente ayer en la sesión extraordinaria del Congreso de Estado, donde se eligió a Domínguez como gobernadora interina, también fijó su posicionamiento. Consideró que Sinaloa es uno de los momentos marcados de su historia reciente. Al análisis de INSAD que padecen miles de familias, es una economía lastimada, problemas, sectores y deficiencias en servicios públicos, Estado la obligación de garantizar desde el Partido Sinaloense. Dice este posicionamiento, vemos con profunda preocupación los acontecimientos recientes, los cientos de distintas autoridades, la incertidumbre en la conducción del Poder Ejecutivo y los cuestionamientos de amplios sectores de la sociedad frente a un gobierno que la magnitud del problema frente a su Estado a la altura de las circunstancias. Gada de Domínguez Nava, la titularidad digna del Poder Ejecutivo no ocurre con condiciones ordinarias. Se produce en una crisis que exige respuestas inmediatas, capacidad de conducción y una definición clara de prioridades, dice este posicionamiento, insisto, del partido sinaloense, quien de reconocimientos anticipados lo que corresponde, dice, señalar con la enorme responsabilidad que hoy hace la nueva titular del Ejecutivo, quien tiene obligación de recuperar la certeza política institucional, corregir la función y colocar los intereses y los luenses por encima de cualquier cálculo, compromiso o partida. La vigencia de partido revolucionario institucional en Sinaloa, pues también fijó su posicionamiento en torno a la llegada de Graciela Domínguez a la gubernatura interina de Sinaloa. El presidente del Comité Directivo Estatal, San Emiliano Gerardo, consideró el nombramiento de Graciela Domínguez como gobernadora interina representa un cambio de gobierno y se utilice para dejar las responsabilidades acumuladas de la administración reina. Rechazó que el relevo en el Ejecutivo Estatal sea presentado con el inicio de una etapa completamente distinta. Sostuvo Morena debe responder por las decisiones tomadas durante los últimos años.
4: Nueva propuesta en escena, diferente actor, el mismo Morena. Ahora falta ver si siempre tiene que ir con el mismo guión, el circo del estar. Aquí lo tenemos que decirle a los morenistas, es que no le pretenden entenderle a veces la idea de que porque tenía un relevo en el gobierno del estado, de pronto todo cambió y aquí no pasa nada. Cambiar gobernador de gobernadora no significa cambiar de gobierno, porque al fin sigue siendo Morena, sigue siendo el mismo movimiento, tomó malas decisiones que hoy tiene muchas explicaciones darle a la sociedad sin
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1: Sarero Gerardo señaló que cambiar a la persona al frente de la gubernatura no modifica la continuidad política del partido gobernante, elimina problemas que actualmente Sinaloa, a lo que Morena, el control ejecutivo mayoría para respaldar las decisiones de su administración, porque consideró también debe asumir las consecuencias de los resultados obtenidos.
4: Porque una cosa debe quedar perfectamente clara: el nombramiento de ahora gobernador no significa que pueda darle la página, como dijo Amo Chávez, mucho menos significa borrón y cuenta nueva. Morena tomó malas decisiones. Morena, la mayoría, Morena defendió una y otra vez decisiones de su gobierno. Y Morena tiene que asumir también consecuencias políticas lo que ocurrió. Pero antes de los causos, deberían ofrecer explicaciones. Antes de las fotografías, deberían pedir cuentas. Y antes de pedirle la cosa nuevamente a Sinaloa, deberían reconocer el tamaño del desastre de Canatas.
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1: el dirigente estatal pide adelante que mantenga una postura ética frente al gobierno de Graciela Domínguez, cartando darle respaldo político antes.
4: Sinaloa tiene memoria y nosotros vamos a pedir que el cambio, hombre, se utilice para responsabilidades. nueva gobernadora, no vamos a entregar un chin blanco, ni vamos a dar silencio. Vamos a exigir resultados, vamos a exigir seguridad, vamos a exigir recuperación económica, vamos a exigir respuesta para los productores, pescadores, los empresarios, los trabajadores y las familias sinaloenses. Y sobre todo, vamos a exigir que Morena ponda por lo que hizo también, lo que dejó de hacer. Porque puede cambiar gobernador o gobernadora, pero no puede cambiar la historia reciente de Sinaloa. Y muy menos pueden pedirnos que demos vuelta a la página.
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1: Por cierto, los diputados locales del Partido Revolucionario Institución del Congreso de Estado presentó una denuncia de política contra Rubén Chamoya, cuya pretensión principal es sustitución de gobierno constitucional y la inhabilitación que corresponda conforme a la Constitución y las leyes de responsabilidades. La legisladora presidenta Paola Ivette Valenzuela sostuvo que el Congreso del Estado tiene hoy la responsabilidad actual como poder del Estado, no limitarse a pasar decisiones que mantienen la incumbre sobre quién conduce el ejecutivo estatal. Es porque, bueno, los tres legisladores pistas presentaron a la secretaria del Congreso del Estado esta solicitud justamente de juicio político contra Rubén Rocha para destituido como gobernador. Porque no, ahorita licencia, él puede regresar como ocurrió el día que quiera. Y bueno, no porque es una gobernadora indigna, no una gobernadora instituta, que es el siguiente lo que debía el Congreso del Estado mayor certidumbre política. Dicen los priistas, por cierto, este posicionamiento planteaba bien la propia diputada del PRI, Pagarate, ayer en su intervención en la tribuna del Congreso local.
5: Sinaloa no puede entonces quedar sujeto a esa incertidumbre. Por esa razón, el día de hoy prestaremos formalmente ante el Congreso la denuncia de juicio político en contra de Rubén Rocha. La pretensión principal es la institución a cargo de gobernador institucional y la invitación que corresponde conforme a nuestra Constitución y a la ley de responsabilidades. La denuncia abre un procedimiento en el que el Congreso, este Congreso, deberá resolver la responsabilidad política mirando en todo momento la estabilidad de nuestro Estado. Está difícil, pero seguimos esperanza. Vía política es completamente autónoma de cualquier investigación. El Congreso no necesita esperar sentencia extranjera para revisar el ejercicio de poder público en Sinaloa. Tampoco puede utilizar la licencia como pretexto, archivar un y la misma Corte de Justicia ya ha reconocido que gobernadores pueden ser sujetos de juicio político, incluso aún estando licencia. La separación temporal no extingue la responsabilidad por acto cometido durante el encargo, ni tampoco vuelve procedente de la denuncia. Esta acción tiene un propósito político e institucional muy concreto: impedir que Rubén vuelva a tomar el control, aunque sea formal, del gobierno de Sinaloa y devolver un poco la certeza jurídica al Estado.
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1: Coordinador estatal de Movimiento Ciudadano en Sinaloa, Sergio Esquerpa, adoptó que la llegada de Graciela Domínguez como gobernadora interina al Estado no puede significar continuidad, ni mucho menos un cartazo a las responsabilidades de Rubén Rocha Moya. El Pío Esquer señaló que la llegada de Graciela Domínguez que preocupó por su político histórico con el grupo de Rocha Moya.
6: Este nombramiento no puede significar un caso asunto Rocha. Esta mañana el Congreso del Estado al fin sesionó para elegir nueva gobernadora de Sinaloa, Graciela Domínguez Baja. Esta sesión preocupa mucho, porque Graciela Domínguez tiene un vínculo histórico con el grupo de Rubén Rocha. Sinaloa no puede ni debe ser un camino de continuidad, un proyecto que va a lastimar a nuestro Estado. Sinaloa necesita un gobierno que actúe a la altura de las circunstancias, que de un lado la organización escuche y que tome en cuenta a la sociedad. La gobernadora interna está obligada a demostrar a la verdad que su principal interés es Sinaloa y no impunidad al interior de Morena. El paso para darlo que haya justicia. En mi intuición fuimos los primeros en un juicio político a nivel federal. Llevamos 4 meses exigiendo. Hoy, después de la segunda licencia, estamos solicitando ante el Congreso local. Este movimiento no puede significar carpetazo al asunto de Rocha. Se tiene que investigar y enfrentar las consecuencias. Si no merece verdad, justicia y paz.
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1: También su conocimiento sobre los últimos acontecimientos en Sinaloa es el nuevo partido político Somos MS, quien señaló su enérgica conformidad ante la acción de desear así la dominaba como gobernador interino del estado de Sinaloa. Respetamos las instituciones y el constitucional. Precisamente por ello, consideramos necesario expresar con claridad nuestro acuerdo con una decisión que desde nuestra perspectiva presenta contra de un político y un modelo de gobierno cuyos resultados han sido profundamente cuestionados por la sociedad sinaloense. Sinaloa no necesita más mismo. El llamado rochismo viene de una elección de senador cuestionada por la intervención que inaugura la denuncia narcótica en Sallénico, dejando paso por gobierno una profunda crisis de seguridad, graves afectaciones económicas, pérdida de empleos y empresas, de peligro de la lanza ciudad y una sociedad profunda y agraviada por la violencia y la incertidumbre para el posicionamiento de el nuevo partido Somos MX, Somos Co, su delegado presidente Humberto Sassuet, a la reposicionamiento. Pues las reacciones que generó entre los actores políticos la designación ayer del Congreso del Estado de Graciela Mínguez Davo como presidenta interina en Sinaloa, la segunda gobernadora interina, la tercera gobernadora en sus últimos años. En Rocha, conflicto constitucional, de licencia, llega a Imboya, regresa a Rubén Rocha, vuelve a ir Rocha y hoy el Congreso designa justamente a Graciela como la gobernadora interina. Por cierto, Graciela Domínguez, luego al de su jornada como titular de Poder Ejecutivo de Estado, envía el siguiente mensaje para toda sociedad sinaloense.
7: Al pueblo de Sinaloa, quiero informarles que me reuní con el gabinete y las áreas estratégicas para dar un mensaje de lo que queremos en este gobierno. Hemos dejado claro la necesidad que tenemos de dar certeza a lo de Sinaloa. Es fundamental trabajar en recuperar la confianza de la gente. En ese orden, he instruido al gabinete a hacer recorridos por los distintos municipios del estado de acuerdo con sus tres. Me han descrito más territorio. Yo mismo recorreré durante el primer mes las tres regiones de Estado, recorridos para fortalecer el diálogo o reconstruirlo en los casos que necesitan la gente. Es necesario articular serie de acciones para realmente cambiar de fondo la realidad de las y los sinaloenses, y eso se logra con cercanía. Sostendremos reuniones e instalaremos mecanismos permanentes de trabajo con mujeres y hombres del sector turístico, pesquero, agrícola, ganadero, empresario, comunidades y pueblo originario. Atendemos problemas sociales inmediatas. En el caso Topolobampo, sumaremos a la ruta decidida por el gobierno de México para dar seguimiento al trabajo con las comunidades, pueblo Lloré y la empresa. Hacia la siguiente semana, presentaremos plan integral a la gobernabilidad y seguridad de Sinaloa. Empezaremos a elaborar desde ya y que compartimos con sectores, municipios y el gobierno de México. Pueblo de Sinaloa, les reitero el compromiso de estar a su servicio.
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1: El mensaje de Graciela Mínguez Nava luego de tener su primera jornada como gobernador interina de Sinaloa se ha adelantado o tendrá esta reunión de trabajo con todos los alcaldes y alcaldesas de los 20 municipios de la entidad. Otro tema que por supuesto habremos de seguimiento en los espacios formativos y en nuestra parte de cohesión, pues es la designación alrededor de las 10 de la mañana de por parte de la dirigencia nacional de quien era el coordinador o coordinadora de la defensa de la transformación de la soberanía nacional en la edad de cara al proceso electoral 2027. Desconoceremos hoy quién será en su precandidato precandidata y ya candidato formal en su momento a gobernar de Sinaloa por el Morena para trabajo.
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0: 9 de la mañana con 20 minutos.
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0: Las 9 de la mañana con 46 minutos.
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1: Buenos días, mi gente hermosa. Bienvenidos a la 103.9 FM. Mi nombre es Javier Cosaín y me van a estar acompañando el día de hoy desde las 10 de la mañana hasta las 2 de la tarde. Gracias, de verdad que muchas gracias por estar con nosotros un día más. El día de hoy les traigo una selección de notas que estoy seguro que les va a fascinar, así que no te me vayas a despegar. Ok, rápidamente y antes de cualquier cosa, déjame te recuerdo nuestras redes sociales. Hoy nos encuentras como La 103, así, La 103 Radio TV en Instagram y en Facebook. Nuestra página web es la103radiotv.com y nuestra aplicación disponible para Android o para iOS la encuentras como La 103.9. Recuerda que en la aplicación y que en la página web podrás vernos y escucharnos completamente en vivo. Descárgala y hablas contigo a todos lados. A mí me puedes encontrar en Instagram como Cosaín con doble S y doble I latina. Iremos un pequeñísimo corte musical y regresando, entramos de lleno con el programa del día de hoy, miércoles 26 de agosto. ¡Vámonos!

0: 10 de la mañana con 21 minutos.
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3: Regresamos a la 103.9 FM. ¿Qué tal, Juan? ¿Cómo estás el día de hoy? Cuéntame.
4: Javi, estoy muy contento de estar una vez más aquí en tu programa, en tu espacio. La verdad es que pues ya es mi casa, entonces listo, preparado para toda la información, para todo el contenido. ¿Y qué nos traes? ¿Qué nos traes el día de hoy, Javi?
3: Fíjate, el día de hoy les traigo información que a más de uno le va a interesar, pero yo creo que la nota con la que yo quisiera ir abriendo es justamente con deportes. Quiero ir con deportes y específicamente quiero ir con la nota de Xavi Hernández, que ya fue presentado oficialmente como entrenador del Países Bajos. Okay. Y justamente pues habló de su compromiso, okay, y los planes a futuro con el equipo, pero también vio un momento incómodo. Y es que resulta que Nigel de Jong, director deportivo de la selección neerlandesa, se le ocurrió soltar en plena presentación que Xavi había sido su tercera opción. Y la cosa no paró ahí. También confesó quiénes fueron sus dos primeras opciones y las razones que los llevaron a rechazar el cargo. Todo mientras Xavi pues estaba ahí sentadito. Digamos que solo se pasó de sincero en el momento menos oportuno, pero al menos no nos contó el chismecito. Ahora sabemos que Pep Guardiola, la primera opción de Países Bajos, andaba rechazando ofertas al por mayor. No era nada en contra de Países Bajos. Como tal, simplemente pues estaba rechazando todo lo que le ofrecen. Bueno. Básicamente, ¿sale? Ahora, Nigel Young reveló que Pep Guardiola fue la primera opción de ellos para tomar el lugar que dejó Ronald Koeman tras el Mundial de este año. E igual que los representantes de la Federación Italiana, fueron a platicar con él para ver qué tan interesado estaba. Y cito, la primera persona a la que contactamos fue Pep Guardiola. Como todo el mundo sabe, él había anunciado que dejaba el Manchester City. Dada su trayectoria en este deporte y su vínculo con la cultura futbolística neerlandesa, lo más lógico era al menos sondear si le interesaba asumir el cargo de seleccionador nacional. Claro. Sin embargo, recibieron la misma respuesta que Paolo Maldini y Leonardo hace unos meses, que fue no.

0: pasar inmediatamente.
1: Claro, o sea, imagínate, Javi, en ese tipo de posición en la que él se encuentra, que sí, obviamente, gana sí. una cantidad de dinero.
0: Estúpida, ajá.
1: Pero durante 10 años, la presión, el estrés, la responsabilidad que tiene como director técnico, pues no es cualquier cosa. Entonces, natural que él quisiera tomarse un descanso.
0: Ahora, ese fue el primero que batió. La segunda opción fue de la Federación de Países Bajos, era Arne Slot, quien aunque ya no tenía contrato con el Liverpool, tampoco aceptó tomar el cargo, según él, que siente que puede rendir mejor en un club que en una selección. Y quiero citar, Arne Slot era muy buen candidato para nosotros porque estaba disponible en ese momento. Ya no estaba vinculado a Liverpool, su contrato había terminado, lo que lo convertía en un candidato idóneo con quien al menos podíamos conversar para ver si le interesaba la propuesta. Como creo que él mismo indicó ante la prensa, sentía que encajaba mejor en un club y tuvimos que respetarlo. Y pues, además de Guardiola y Slot, Michael Reitziger, entrenador de la selección de Países Bajos sub-21, también surgió como candidato. Sin embargo, decidieron buscar otra opción con el extranjero y lo llevó a Xavi Hernández, quien terminó aceptando la propuesta. Mira, pues mira.
1: Fíjate, el que habían descartado, diciendo,
0: ya será el sereno lo que quieras, pero el punto es que Xavi es el nuevo director técnico. Le va a ir muy bien, estoy seguro, porque el vato está pesado. Tiene corta experiencia, entre comillas, digamos, pero fue un gran jugador y es un gran director.
1: Pues ojalá que Xavi ahora sí que pues destaque, ¿no? Como director técnico y pues desearle la mejor de las suertes.
0: Uh-huh. Así es. Pero bueno, opínenos ustedes en casita, ¿qué les parece este fichaje? Iremos con música y regresamos.
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1: Regresamos a la estación. Y mira, les traemos ya la actualización de Jed York, el dueño de los 49ers, y es que es el propietario de los San Francisco 49ers, que fue arrestado en Ohio el pasado domingo 23 de agosto. ¿Te acuerdas que te conté la nota, ok?
2: Justo ayer, ¿verdad?
1: Justamente ayer. Pues mira, originalmente fue arrestado por haber participado en actividades relacionadas con la prostitución, o sea, contratar sexo servidoras. Fue blanco de un operativo en el cual un agente se hizo pasar por mujer para concretar una cita a través de mensajes de texto. El operativo tendría como finalidad identificar y desarticular organizaciones delictivas relacionadas con el trata de personas. Resulta que el operativo comenzó con un anuncio en un sitio web de prostitución en Estados Unidos, al cual Jed York habría respondido el sábado. Ahora, de acuerdo con información de The Athletic, Jed York concretó el encuentro el domingo por la mañana por $160, ¿sale? Algo así como $2,700, por una hora de servicio sexual completo, ¿sale? Jed York pensaba que tenía comunicación con una mujer a través de mensajes de texto y fue citado en un parque de casas móviles en un lote ficticio. El dirigente del equipo de la NFL arribó al lugar en un auto alquilado, al cual quiso regresar después de no encontrar el punto al que había sido citado, y en ese proceso fue arrestado. El propietario de los 49ers había concretado el encuentro a través de mensajes enviados desde su celular con un número telefónico de California, del cual explicó que había residido ahí durante un tiempo. Ese teléfono fue decomisado, así como los $160 que había pagado por el servicio. Al final, Jed York fue sentenciado a 2 días en prisión.
2: Sí.
1: Aunque salió el lunes por la mañana tras pagar la fianza. Tras declararse culpable por los delitos menores de alteración al orden público y posesión de instrumentos delictivos, que se entiende que fue su celular y no un arma de fuego. Porque ahora entendemos que el celular era un celular pues falso, pues apócrifo. ¿Okay?
2: Sí, justo.
1: York recuperó su celular y se acordó que los $160 fueron entregados al grupo de trabajo como la trata de personas.
2: Ok. Bueno, ese dinero se usó para algo bueno.
1: La NFL indicó que sigue el caso de cerca como parte del protocolo de su política de conducta, por lo cual podría sancionar a Jed York con alguna suspensión o multa económica, mientras que el propietario de los 49ers mantiene un proceso de divorcio desde el mes de mayo. Eso era.
2: Es que eso era justamente.
1: O sea, por eso
2: está dolido, está.
1: No. Y por eso, o sea, vamos a ser bien honestos. Eres Jed York. Para el que no, es más, no les voy a dar ningún dato falso en lo que busco el dato, ahí les va.
2: Datos duros, sí.
1: Así es.
2: Javi, nos trae calidad de contenido y datos duros.
1: Mira, ahí te va.
2: Ahí investiguenlo.
1: Mira, la fortuna personal de Jed York se estima en, ojo, $500 millones. Mientras que el patrimonio familiar de los York asciende a cerca de $8,500 millones. ¿Por qué les doy este dato? Porque suena muy raro que siendo literalmente un billonario contrates una prostituta de $160.
2: Ya, sí.
1: ¿Ok? Sí. Te voy a ser muy honesto. Ya a mí me dan dos razones.
2: A ver, aviéntatele.
1: Porque fue en un carro alquilado y con un celular falso.
2: Ok.
1: ¿Sale?
2: Sí.
1: O Jed York es un presunto asesino en serie.
2: Sí.
1: O la cuestión es que como se está divorciando, que yo creo que es la real, sí. La otra, sí, es una broma completamente, lo quiero aclarar.
2: Sí, obvio.
1: Es una broma. Pero o la otra es que como está en un proceso de divorcio, este tipo de actitudes pueden obviamente interrumpir en el divorcio y sí, demás. Entonces por eso lo estaba haciendo tan oculto, porque te lo juro que la primera cosa que me saltó a la mente fue ¿por qué un multimillonario, un billonario, contratar una prostituta de $160?
2: Claro, un servicio tan económico para alguien que
1: gana. No, e inseguro y demás.
2: Y
1: o
2: peligroso,
1: sea,
2: sí, claro. Muy.
1: ¿Por qué haría algo así? Sí. Y ahora ya tenemos las razones, porque ahora está divorciando y no quiere que la...
2: Quería pasar desapercibido, perfil bajo, pero pues...
1: Porque estoy seguro que Jed York ha estado con prostitutas más caras que $160.
2: Creo que por eso es el divorcio.
1: Tal vez por eso es el divorcio.
2: Sí, no.
1: Pero sí, no, qué loco, o sea, eso es ser humilde.
2: No, bueno, hijo mañoso, quería que nadie se diera cuenta.
1: Pero bueno, será lo que sea. El punto es que Jed York, pues a ver, lo más seguro es que la NFL lo sancione con algo X.
2: Sí, ajá.
1: Ahora, me surge otra duda. A ver. Entonces, en, por lo menos en el estado en el que fue arrestado J. York, pues es ilegal la, la prostitución. Uh-huh. Me imagino. No sé si lo sabían, pero por ejemplo en México, en muchos lugares la prostitución es ilegal.
2: Exactamente.
1: Es ilegal. Hay zonas de tolerancia que son llamadas, pero la prostitución no es ilegal. Y mucha gente ni enterada.
2: Así es. Es verdad. Pues,
1: ellos le siguen hablando a las de 1500.
2: Claro. Sí, sí.
1: Pero bueno, les vamos a traer más actualizaciones del caso de Jed York, pero parece que ya está resuelto.
2: Sí, ya creo que alguna cosita podría salir, pero no mucho más.
1: Iremos con música y rezamos.
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2: Ya regresamos a la estación. Y oye, Juan, no sé si te había contado, pero yo les traje la nota de que habían amenazado al hijo de Donald Trump, a Barack Trump, y ahora el agente Irán había ofrecido 10 millones de dólares por su cabeza.
3: Okay.
2: Y ahora el Servicio Secreto de Estados Unidos investiga un video transmitido por la televisión estatal de Irán, o sea, por la televisión estatal de Irán, okay, que parece amenazar directamente a Barack Trump, hijo menor del presidente Trump. La cadena estatal RIEV, o IRIV, cercana a los sectores de la línea dura del régimen iraní, transmitió el fin de semana el video de casi 3 minutos. La grabación comienza con una pregunta en inglés: ¿dónde matar a Barack Trump? Después aparecen gráficos con lugares donde públicamente se sabe que el joven Trump pasa tiempo, incluida la Trump Tower en Nueva York.
3: Sí.
2: Nate Herring, portavoz del Servicio Secreto, confirmó a CNN que la agencia conoce el video y investiga cualquier contenido que pueda representar una amenaza. Por motivos de seguridad operativa, Herring señaló que la agencia no habla sobre asuntos de inteligencia relacionados con la protección de sus objetivos. Una fuente federal de las fuerzas del orden dijo a CNN que el video forma parte de una campaña de grabaciones precedentes de Irán contra Donald Trump y su familia. Algunos de esos videos van incluyendo información sobre los desplazamientos de integrantes de la familia presidencial y sugerencias para asesinar miembros de la familia de Trump.
3: Okay.
2: Las amenazas contra Donald Trump y Melania Trump ya habían aparecido anteriormente en medios iraníes de línea dura, pero esta parece ser la primera ocasión en que Barack Trump es señalado públicamente. El director de IRIV es nombrado directamente por el líder supremo de Irán, lo que lo coloca a la cadena dentro del aparato mediático estatal del país. De acuerdo con la fuente federal, los operativos de protección cambian constantemente a partir de información del servicio secreto, otras agencias, policías y autoridades de demás países. La situación ocurre después de que el ayatolá Ali Khamenei, ex líder supremo de Irán, y varios de sus familiares murieran al inicio de la guerra de Estados Unidos e Israel contra Irán en febrero. Yo les traje esa nota, lo recuerdo. Y es que el propio Trump habló públicamente sobre las amenazas iraníes contra su vida durante la cumbre de la OTAN en Turquía, realizada en junio. Y cito: "Estoy en cualquier lista que tengan", dijo el entonces presidente,
3: sí, la también.
2: Que también reconoció que hasta ese momento había tenido un poco de suerte.
3: Fíjate, o sea, cómo inclusive ya con amenazas directas de su familia, este sujeto supuestamente no pierde la...
2: Deja tú las amenazas, están poniendo dónde encontrar al hijo de Donald Trump en la
3: sí,
2: tele.
3: O sea, bueno, es que es una gran amenaza, o sea, no sé, es como... Siento que le está jugando mucho. O sea...
2: Ahora, el Servicio de Seguridad y el Servicio Secreto de los Estados Unidos... Yo creo que no nos da la cabeza, obviamente pues por algo es servicio secreto,
3: claro,
2: pero no nos da la cabeza y para imaginar cómo es la forma en la que operan. O sea, tú tienes que entender que a cualquier lugar donde llega Donald Trump hay 20 snipers a un kilómetro de distancia a la redonda cuidándolo.
3: Claro.
2: ¿Sabes? O sea, es algo verdaderamente de locos. Es impresionante. Y es todos los días, todo el día, todos los segundos del día. Siempre hay una cantidad, decenas, me atrevo a decir que todos los días hay decenas de personas las 24 horas del día sin descanso cuidando a Donald Trump.
3: Protegiendo, ajá, justo.
2: Y a su familia en este caso.
3: Claro.
2: O sea, no, como que mucha gente no dimensiona lo pesado que está
3: o
2: el
3: sea,
2: servicio
3: o sea que
2: de seguridad.
3: Tú dirías, Javi, que, ojo, no estoy desestimando las intenciones, ¿no?, de los iraníes, pero tú piensas que sería complicado algún tipo de altercado contra Donald Trump o contra su familia. O sea, ¿lo ves complicado por el nivel de protección que
2: complicado
3: maneja?
2: No imposible.
3: Okay.
2: Pero recordemos que Donald Trump ha hecho muchas cosas que se creían imposibles este año.
3: Sí.
2: Y el año pasado. Vámonos con la captura de Maduro para empezar.
3: Uh-huh.
2: Vámonos con el asesinato de la ayatolá de Irán. O sea, cosas que los demás amenazan, él no amenaza, él las hace.
3: Sí, claro. Las lleva a cabo.
2: Él las lleva a cabo. Entonces sí, está muy interesante el cómo funciona actualmente su servicio.
3: Pues vamos a ver cómo se desarrolla este caso, si las amenazas siguen.
2: Que esperemos que no llegue, que no pase nada.
3: Por supuesto. Pero...
2: Y no por si es Donald Trump o no, porque pues, es un ser humano, ¿sabes?
3: Claro, sí, totalmente. Porque sí está fuerte, ¿no?, este asunto,
2: sí,
3: las amenazas y todo esto. Entonces vamos a ver qué es lo que sucede. Me intriga, la verdad, porque pues con los tiempos tan convulsos en temas políticos y el tema de Irán y Israel y todo esto... pues sí está bastante, bastante interesante.
2: Ahora imagínate lo complicado que hace la situación, que literalmente yo creo que actualmente el presidente de los Estados Unidos, siempre el presidente de los Estados Unidos, no importa en qué año hagas este comentario, siempre está bajo el ojo público.
3: Totalmente.
2: Y siempre está bajo riesgo de muerte inminente.
3: Siempre, siempre.
2: Pero yo creo que Donald Trump en sus dos mandatos, pero sobre todo en este, estoy sin dudas que creo que ha sido uno de los presidentes que más en peligro o en riesgo ha estado.
3: Claro, sí, y ha dado de qué hablar. Mira, Estados Unidos siempre va a estar en el radar, siempre, siempre. Se dice, ¿no?, muchas veces que China, la economía, y sí, sí, están avanzando bastante, pero Estados Unidos siempre va a ser Estados Unidos y sus presidentes siempre van a dar de qué hablar.
2: Sí, 100%.
3: Tal vez no para bien, pero siempre, siempre van a dar de qué hablar.
2: Así es. Pero bueno, iremos con música y regresamos.

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1: Regresamos a la 103.9 FM y vámonos con fútbol, vámonos con Champions League. Y es que la Champions regresa luego del título del PSG en la pasada edición y falta bien poquito para que se lleve a cabo el sorteo de la fase de liga de esta temporada. Y por eso ya tenemos casi todos los equipos clasificados. Estoy muy emocionado porque inicia la Champions, porque le traigo unas ganas. En este momento ya tenemos a 32 de los 36 equipos que jugarán la próxima Champions, ¿ok? Y miren, les voy a leer la lista porque son interesantes, ¿sale? Ok. Vámonos empezando. Arsenal, Manchester City, Manchester United, Aston Villa, Liverpool, Inter de Milán, Napoli, Roma, Como, Barcelona, Real Madrid, Villarreal, Atlético de Madrid, Betis, Bayern München, Borussia Dortmund, Leipzig, Stuttgart, Paris Saint-Germain, Lens, Lille, el PSV Eindhoven, el Feyenoord, el Porto, el Sporting de Lisboa, el Galatasaray, el Shakhtar, el Slavia Praga, el Brujas, el Sava Fútbol Club, el Bodo Glimt, LASK Linz, el Sava Fútbol Club, el Bodo Glimt con M, el Bodo era el Bodo Glimt, ¿okay? Y el LASK Linz. Mención especial merecen equipos como el Betis, que regresa a la Champions luego de 20 años de ausencia. O el Como 1907, que jugará por primera vez la Champions League de Europa. De hecho, jugará su primer torneo europeo. De hecho, es el equipo de Cesc Fàbregas y Henry, que renació de la quiebra y ahora es entre los 36 mejores clubes de Europa.
2: Yo siempre he sido aférrimo apoyador del Betis.
1: Claro.
2: Siempre estamos ahí. Y 20 años sin una victoria, ya es hora, Javi.
1: Ya es hora. Ahora, la fase de liga se juega a partir del martes 8 de septiembre, pero lo dicho, aún tenemos que vivir el sorteo, el cual se realiza el jueves 27 de agosto. La final de la Champions es el próximo 5 de junio del 2027. Ok. Ok, del 2027. Del Metropolitano, el Estadio Metropolitano del Atlético de Madrid.
2: La Champions ya.
1: Le falta mucho, le falta un niñito a la final, pero. Estoy emocionado.
2: Ya huele a Champions.
1: Ya huele a Champions.
2: Tú que eres un gran fanático del.
1: Sí, de la Champions, sí, la neta.
2: No, viernes de Champions, digo.
1: Miércoles de Champions. Miércoles de Champions.
2: Saludos a los del viernes botanero.
1: No, señor. Yo me bajo el barco. No va a haber viernes botanero para mí.
2: Sí, pero si alguna vez lo hubo.
1: Sí, no, jamás. Pero sí va a
2: haber. Yo creo que te ayudar. No, a lo mejor y no.
1: No, jamás. No. Okay, o sea, ojo, el viernes botanero es muy entretenido. Por algo se llama viernes botanero.
2: O sea, como lo
1: dices,
2: como si fuera debajo.
1: No, güey.
2: No lo quieres quedar así, Javi.
1: Para nada. No estoy menospreciando el viernes botanero y mucho menos el fútbol mexicano, que tiene un gran nivel y es muy entretenido.
2: Sí, señor.
1: ¿Ok? Simplemente porque me gusta.
2: Claro.
1: No me gusta.
2: Aunque les duela, Javi.
1: No, esa es la verdad. Y equipos mexicanos, yo no tengo equipo mexicano favorito. Esa es la verdad.
2: Es la realidad.
1: Y no es, porque quiero aclarar, porque yo sé que ahorita han de estar en casita de que, ay, qué mamón. Pero no es un tema para nada de malinchismo y nada. Simplemente en mi casa nunca se habló de fútbol. Claro. O sea, mi papá no tiene equipo favorito, mi mamá tampoco. O sea, mi familia no tiene equipo favorito en fútbol mexicano. Y cuando yo empecé a ver el fútbol por cuenta propia, fue justamente porque mis amigos me invitaban a los miércoles de Champions cuando yo tenía 15 años.
2: Claro.
1: Y yo, sin saber nada, eso fue lo primero que conocí el fútbol. Y dije, ah, pues esto es el fútbol.
2: Eso fue lo que, ahora sí que, sin albur, mamaste desde joven.
1: Así es. Básicamente es eso. No es porque sea un malinchista que no me guste los viernes botaneros. Es okay. Porque nunca los vi.
2: Qué bueno que haces esa aclaración, Javi, porque ya vive más de uno ofendido de, cámara, ¿qué te pasa, Javi? Sí, entonces, ahí ¿sí? está.
1: Ahora, yo sí no respeto a la gente. No, no es cierto.
2: ¡No, Javi, no!
1: Vámonos con música y regresamos.

0: Las 11 de la mañana con 22 minutos.
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2: Ya regresamos a la 103.9 FM. Y mira, siguiendo un poquito con el fútbol, ahí te va. 7 aficionados del club Cambuur de Países Bajos resultaron con quemaduras, daños auditivos y o lesiones en los ojos debido a las bengalas que fueron lanzadas por seguidores del Feyenoord, quienes obligaron a que dicho partido se suspendiera por más de 10 minutos, ¿sale?
3: Ok.
2: El partido fue disputado el domingo 23 de agosto en la cancha de Cambuur, club recién ascendido al Eredivisie y que será responsable de apoyar a sus aficionados afectados para que reciban la atención adecuada, pero a la vez compartió que pondrá una denuncia formal con apoyo al Feyenoord, ¿sale? Y cito: el club presentará una denuncia oficial para los responsables. La búsqueda de estas personas está siendo liderada por el Feyenoord en colaboración con todas las partes implicadas, indicó el club. Ahora, los seguidores del Feyenoord, ubicados en las cabeceras del estadio, lanzaron bengalas y fuegos artificiales que subieron a punto de lastimar al propio portero del Feyenoord. Y cito: a nuestro propio portero le lanzaron una bengala y apenas logró esquivarla, indicó el director general del club de Rotterdam, Robert Inhor.
3: Oye, eso está grave, ¿no?
2: No, fue un ataque literal.
3: ¿Sí?
2: El tema de las bengalas y los fuegos artificiales es un tema de la Eredivisie que no ha logrado erradicar, por lo cual se considera una nueva reunión entre los dirigentes de la Federación de Fútbol de Países Bajos para buscar alternativas. En lo que respecta al Feyenoord, las autoridades del club centran esfuerzos para identificar a los responsables para prohibirles el acceso a cualquier estadio del Eredivisie, que a su vez prohibió la entrada de aficionados visitantes para el siguiente partido del Cambuur, frente al Twente. Y cito: el Feyenoord se centrará especialmente en identificar a los responsables para que puedan ser castigados, desde la perspectiva de la KNVB. Las posibles sanciones por mala conducta incluyen multas y la prohibición de acceso a estadios en todo el país. Al final, el partido

0: Yo estaba pensando justamente, Javi, ¿qué podría ser una opción ante
1: Ahora,
0: esto?
1: ¿cómo?
0: ¿Revisión?
1: ¿Pero cómo vas a meter fugas? O sea,
0: Claro, o
1: qué
0: sea.
1: tan laxa son tu seguridad
0: Claro,
1: que puedes
0: ajá.
1: meter fuegos artificiales a un estadio?
0: Es irresponsable, además, no poder esto. O sea, sí, bueno, a lo mejor y suena
1: Sea, por
0: como.
1: más escondido que me lo lleves, ¿qué
0: Claro.
1: me estás diciendo? Que así como metiste un cohete, puedes meter que una granada, por ejemplo, o sea.
0: Sí, o sea, a lo mejor y dicen, ay, qué extremistas, pero es que bueno, eso ya causó, o sea, eso fue una bengala y ya causó heridos. Entonces, yo siento que a lo mejor una alternativa ante esta situación, obviamente las sanciones por mal comportamiento, pero yo siento que no estaría mal hacer como revisiones, ¿no? Al referir.
1: Mejorar tu sistema de seguridad.
0: Sí, claro.
1: Definitivamente. Ahí si quieren busquen el video. O sea, tampoco es como que esté gráfico, simplemente pues se ve cómo salen todos estos cientos de fuegos artificiales.
0: Es muy impactante, definitivamente.
1: Así es. Pero bueno, iremos con música y regresamos.
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0: Las 11 de la mañana con 47 minutos.
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1: A ver, les traigo una nota que sobre todo a los jóvenes y también a los padres les puede interesar, porque pues es importante saberla. Si ya andas pensando en qué carrera vas a estudiar o ya comenzaste la universidad y te interesa saber cuántas oportunidades para encontrar una chamba tienes acabando tus estudios, tal vez esta información te va a servir. Ahora, sabemos que estudiar una carrera, créeme que no es fácil. Y aunque al inicio no piensas mucho en el trabajo que tendrás una vez que la termines, seguramente se te ha pasado por la mente al saber cuántas oportunidades de conseguir chamba tienes. Y bueno, para que no batalles buscando información, te traigo una lista y un poco más sobre el futuro del mercado laboral en nuestro país gracias a la actualización 2026 de Compara Carreras, una plataforma del Instituto Mexicano para la Competitividad, ¿sale? Entonces, en esta lista te traigo las 5 carreras con menor y con mayor desempleo, ¿sale? Ahí te va. En las listas de carreras con menor desempleo podría darte una idea de dónde hay más oportunidades laborales. Claro está, obviamente. Entonces, las listas de carreras con menor desempleo es así. Programas generales de ciencias sociales, 0.3%. Formación docente nivel primaria, 0.9%. Formación docente nivel secundaria, 1.1%. Y formación docente nivel preescolar, 1.3%. Y por último, administración pública, 1.3%. Vamos con la situación opuesta del país. Las carreras con el mayor desempleo son las siguientes. Ecología y Ciencias Ambientales, 9.1%. Tecnología para la Protección del Medio Ambiente, 8.9%. Industria de la Minería, Extracción y Metalurgia, 8.8%. Planeación, Evaluación e Investigación Educativa, 8.6%. Y Biología, 7.5%. Eso sí, mucho ojo, como te decía, porque esto no quiere decir que estudiando cualquiera de las carreras en esa lista tendrás empleo seguro o desempleo. Claro que no. Pero sí es un estudio de la situación en nuestro país que puedes usar como referencia si andas indeciso en qué carrera estudiar. Y estos son los números. Ahora te viene mi experiencia y un pequeño consejo que, si bien no es pedido, tal vez a alguien le pueda ser de utilidad. Estudia verdaderamente aquello que desees. Y no te cases con la idea que tienes que trabajar de aquello que estudiaste. Si es así, qué bueno. Y si no es así, no te tienes por qué poner triste. Del trabajo tienes que sacar dinero. De tu estudio tienes que sacar pasión. Si logras que ambas coincidan, tanto tu estudio como tu trabajo, eres una persona muy bendecida. Y si no lo logras, tampoco tiene nada de malo. También estás en todo lo válido si quieres estudiar algo de lo cual no quieres trabajar, simplemente porque una cosa es que te guste para estudiarlo y otra cosa es que te guste para ejercerlo. No confundas los términos. O puedes estudiar dos carreras si ese es el caso. Sea como sea, el mejor consejo que te puedo dar es que estudies lo que quieras. Pero aún más importante, no te estreses si no trabajas de lo que estudiaste. Trabaja de lo que te dé dinero y que pueda hacer tu vida más sustentable y sostenible. ¿Ok? Pero no tienes que trabajar sí o sí de lo que estudiaste. Iremos con música y rezamos.

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1: Regresamos a la 103.9 FM. Mira, ahí te va. Un estudio publicado por The British Medical Journal reveló que casi el 25% de exjugadores de la NFL fallecidos entre el 2018 y 2021 padecían una enfermedad cerebral degenerativa conocida como CT, encefalopatía traumática crónica, lo cual pone una vez más en el foco las consecuencias a las que quedan expuestos los jugadores, sobre todo después del retiro. De hecho, por si no sabías, hay una película muy pasada lanza que, si no me equivoco, Will Smith la hizo, si no estoy equivocado, en la cual hablan un poquito. Es una película del principio de los 2000, es muy interesante. Ahora, se sabe que la CTE es una patología que desencadena por múltiples golpes en la cabeza, que se dan a lo largo de la carrera de un jugador de fútbol americano u otros deportes de mucho contacto, pero en el americano específicamente es en donde más sucede, es de donde los casos son verdaderamente relevantes. Ahora, te digo, en otros deportes también pasa, por ejemplo, boxeo o lucha libre. Uno de los casos de luchadores de lucha libre más conocidos con CTE, que fue un caso tristísimo y muy lamentable, fue el de Chris Benoit y lo que pasó con su familia, ¿ok? Ahora, se puede entender que la encefalopatía traumática crónica, como un padecimiento cerebral en la cual las neuronas sufren lesiones y mueren de una forma más acelerada, lo cual provoca atrofia cerebral. Las personas que sufren este trastorno suelen tener problemas de memoria, inestabilidad emocional, comportamiento agresivo y dificultad para mantener el equilibrio, ¿sale? El diagnóstico solo se puede realizar después de la muerte, por lo cual ese estudio se realizó gracias a la donación de los encéfalos de 235 jugadores que llegaron a disputar al menos un partido en la NFL y que fallecieron entre 2018 y 2021. En ese lapso fallecieron 878 jugadores, de los cuales solo 235 hicieron las donaciones para realizar los estudios, los cuales fueron elaborados por un consorcio de especialistas del Mass General Brigham, de la Universidad de Boston y la Concussion and CTE Foundation, de acuerdo con Sports Illustrated, y el resultado arrojó que 215 padecían encefalopatía traumática crónica, es decir, más del 90% de los casos de estudio. Si bien la NFL ha fortalecido sus protocolos en entrenamientos, como juegos, a través del desarrollo de nuevas tecnologías en los cascos de los jugadores y la intervención cada vez más formal de para atender y evitar conmoción cerebral, especialistas han señalado que estos procedimientos aún son incapaces de garantizar que un jugador pueda evitar el desarrollo del CTE. Esto mismo sucede como tiene más deportes como boxeo, artes marciales, rugby y hockey. Pero definitivamente en el deporte en el que más se han visto afectados por esta triste enfermedad neurodegenerativa es en el fútbol americano. Y a día de hoy, después de tantos años que se descubrió la enfermedad, siguen sin encontrar una verdadera solución. Iremos con música y rezamos.

0: Las 12 de la tarde con 20 minutos.
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1: Regresamos a la 103.9 FM y mira, vamos a hablar de un tema muy importante ahorita con la música y la IA, ¿ok? Y es que hace unos días se dio a conocer que 40% de la música nueva que se lanzó en julio de este año fue obra de inteligencia artificial. La nueva tecnología no fue usada como herramienta, sino, digamos, como retoque. Y en algunos casos se detectó que el 100% de la canción era de su obra. Lo anterior tendrá repercusiones. De hecho, algunas plataformas, ¿ok?, ya han tomado cartas en el asunto desde hace tiempo, y ahora Billboard, donde se muestra el consumo de música de buena parte del mundo, anuncia su compromiso respecto a cómo tratar las obras que son generadas con IA, ¿sale? Entonces, es de lo que te quiero platicar. Y cito, la transparencia de los creadores y artistas junto con herramientas fiables para identificar la música generada por IA es fundamental para tomar decisiones bien fundamentadas al categorizar este tipo de contenido. Así lo señala el boletín que Billboard difunde en su página oficial. Ahora, de acuerdo con su carta de compromiso, Billboard trabajará más en la identificación de canciones generadas con IA, con el fin de ofrecer una mayor precisión en su cobertura editorial y en sus listas de éxitos, las cuales acaban impactando en el consumo de música. Y cito, Billboard mantiene su compromiso con un diálogo abierto y colaborativo con las partes interesadas de la industria, incluidas las comunidades de artistas, los grupos discográficos, las plataformas de distribución digital, las empresas de música con inteligencia artificial y las organizaciones que impulsan esta conversación. Por casi un siglo, Billboard se ha encargado de dar a conocer cómo el público de todo el mundo consume música por medio de listas de popularidad. La firma se jacta de ser el registro más fiable de la industria, y para seguir siéndolo, necesita ser claro respecto a cómo se crean las nuevas canciones. Aunque por el momento se desconocen las medidas que tomarán en Billboard con la música generada por IA, quizás sea algo parecido a lo que ya se decidió en Australia, o sea, vetar a esta de las listas de éxito. De acuerdo con la BBC, la Asociación Australiana de la Industria Discográfica, o ARIA, actualizó su código de buenas prácticas y entre las normas destaca la relacionada con la inteligencia artificial, que es prohibir que las canciones creadas parcial o totalmente por IA ingresen a los listados de éxitos. La decisión de ARIA se tomó con el objetivo de promover la naturaleza humana del arte, ya que no tiene interés en celebrar el éxito de la música generada por IA, que no tiene arte humano. Ahora, esto está muy interesante, ¿sale? Según un análisis publicado por Submit Hub, en 40% de la música que se estrenó en julio en este julio que acaba de pasar, o sea, hace literalmente 3 semanas, se detectó presencia de IA en 40%, y de la cual, de ese 40%, en el 23.2% de los casos se notó que la obra completa, sí, la canción completita estaba hecha con IA. Para elaborar su reporte, Submit Hub analizó con un detector de IA más de 1 millón de canciones, las cuales recopiló ya que la plataforma es usada para el envío de música a listas de reproducción y blogs. Sea como sea, creo que esto ya se veía venir. Iremos con música y regresamos.
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Las 12 de la tarde con 47 minutos. 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
1: Regresamos a la 103.9 FM. Mira, ahí te va. Si te antoja un huevito revuelto o estrellado por las mañanas, será mejor que pienses en otra alternativa para el desayuno si no quieres darle un golpe a la cartera. El precio del huevo en nuestro país, en México, registró su mayor aumento desde el 2006. Ahí te va. Seguramente después de esta nota te pensarás dos veces, pero es que te lo voy a contar. Ve nomás. De acuerdo con datos del Instituto Nacional de Estadística y Geografía, el INEGI, en la primera quincena de agosto su precio aumentó 7.92%. Esta cifra es alarmante debido a que es el mayor incremento registrado para este producto en un periodo similar desde el 2006. En otras palabras, estamos ante el mayor aumento del precio del huevo en dos décadas, en 20 años. No más para que te des una idea, el Sistema Nacional de Información e Integración de Mercados revela que el precio frecuente del kilo de huevo a menudeo en la central de abastos de la capital fue de 30 pesos del 20 al 24 de julio y del 10 al 14 de agosto fue de 37 pesos. Eso sin considerando que en supermercados y tiendas de autoservicio el precio ronda entre 50 y 70 pesos por kilo. Sin duda, es un problema más que alarmante para todos los mexicanos, pues de acuerdo con la Unión Nacional de Avicultores, somos el país donde más se consume este alimento. Así es, en México es donde más se consumen los huevos. Al año cada mexicano consume 345 huevos, casi un huevo al día, o lo que equivale a 26 kilos de huevos. Para cubrir esta demanda, nuestro país produce cerca de 2.77 millones de toneladas, siendo México el cuarto productor a nivel mundial de este. En fin, habrá que ver si el costo disminuye en los próximos días, que es lo más seguro, pero de mientras, pues a desayunar otra cosa, porque huevos ya no. Iremos con música y regresamos.
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Regresamos a la 103.9 FM y mira, vámonos rápido con la siguiente nota. Y es que el fútbol mundial actualmente se divide en dos bandos: los aliados de Gianni Infantino y los oponentes. Todo por la idea de vender la Copa del Mundo junto al resto de torneos oficiales a inversores privados. Aunque la FIFA ya desistió de su propuesta, más a fuerzas que de ganas, si me preguntas, el daño estaba hecho. Varias federaciones decidieron retirarle poco a poco su apoyo y hasta llegó el boicot de la UEFA. Por eso, vamos a repasar las federaciones que sí quieren que Infantino se mantenga como presidente de la FIFA y aquellas que no lo quieren ver, pues ni en pintura. ¿Sale? Ahí te va. Comencemos con las federaciones que están a favor de Gianni Infantino y su gestión como presidente de la FIFA, que aunque no lo creas, hay directivos que lo respaldan. Entre los aliados de Infantino tenemos a Argentina, para sorpresa de nadie, Qatar, anfitrión del Mundial 2022, y México. Así es, nuestro país, la Federación Mexicana, decidió respaldarlo por encima de la propia CONCACAF. Se dice que una de las principales razones de la Federación Mexicana de Fútbol para darle su apoyo es que ya acordaron un posible cambio con CONMEBOL, aunque esa información no ha sido confirmada y seguro la FIFA la negaría públicamente. Vale la pena mencionar que quitando a la Federación Argentina, el resto de los aliados de Infantino, pues la verdad no somos precisamente potencias que dominan el fútbol mundial. Y para muestra un botón, te voy a dar una pequeña lista. Argentina, México, Qatar, Marruecos, Paraguay, Indonesia, Filipinas, República Democrática del Congo, Sri Lanka, Kuwait, Líbano, Indonesia, Filipinas, Mongolia, Bután, Egipto, Mauritania, Níger, Sudán, Nigeria, Comoras, Malawi, Uganda, Gambia, Djibouti y Sudáfrica. Aunque la lista de lista liderada por federaciones con recursos importantes, hay otras como Comoras, un país de África Occidental que de hecho no cuenta con la solvencia económica para formar jugadores o construir infraestructura como el resto de sus rivales. Y pues como esas hay varias también en la lista, ¿sale? Ahora, vamos con las federaciones que le retiraron su apoyo a Gianni Infantino de cara a las elecciones. Y aquí, sí, ya estamos hablando de gente pesada. Italia, Noruega, Inglaterra, Gales, Irlanda, Finlandia, Serbia, Suecia, Croacia, Albania, Grecia, Alemania, Dinamarca, Rumania, Países Bajos, Irlanda del Norte, Jordania, Sierra Leone, Canadá, Estados Unidos, Guyana y Escocia. Mira, Infantino tiene muy poquito tiempo para recuperar aliados. Yo lo dudo, y sobre todo para recuperar la confianza. Pero pues, ya están los datos. Ustedes decidirán qué creen que va a suceder. Iremos a música y regresamos.

0: 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La 1 de la tarde con 20 minutos. La 1 de la tarde con 20 minutos.
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4: Regresamos a la 103.9 FM. ¿Y qué tal? Tenemos ahorita regreso Juan con nosotros. Pero mira, ahí te va, Juanito. Tras las filtraciones recientes de Grand Theft Auto 6, el GTA 6, okay. Rockstar Games publicó su primer comunicado oficial. Y es que la compañía describió ese episodio como devastador y lamentó las demoras relacionadas con el esperado juego. Y cito: sería quedarse corto decir que la filtración de esta manera de videos de jugabilidad de Grand Theft Auto 6 ha sido devastadora para nuestro equipo y obviamente no era así. ¿Cómo pretendíamos que vieran el juego después de todo este tiempo? Así lo firmó el estudio. Y agregó: lamentamos mucho que todo haya demorado tanto, desde terminar el juego casi listo, hasta compartir más detalles y materia oficial de jugabilidad y brindar a la comunidad todo lo que quiere saber. Ahora, en los últimos días circularon en redes sociales grabaciones que se compartieron de manera repetida y que, según recogió el medio estadounidense The Verge, digamos que provendrían de una versión aparentemente jugable del título. Okay. Aquí te hago algo bien interesante, ¿sale? Okay. Si tú te pones a revisar los lanzamientos de Rockstar Games de los últimos años, sobre todo con Grand Theft Auto, ellos jamás te muestran el gameplay. El gameplay uno lo conoce hasta que sale el juego y lo puedes jugar. Okay. Te muestran cinemáticas, tráiler, historias, tráiler extendido, lo que quieras. Pero ponte a revisar todos los tráilers y jamás muestran el gameplay.
5: Claro.
4: Por eso fue tan devastador esto que hicieron ahorita los de CyberLeak. Porque literalmente ellos sí mostraron cómo se iba a jugar el juego. Y era algo que jamás le había pasado a Rockstar. Nunca habían tenido una filtración de ese estilo. Y menos con el que yo me atrevo a decir que es el juego más esperado que han tenido en la historia. Y es que una persona u organización que se identifica como CyberLeak se atribuyó la responsabilidad de las filtraciones que además habrían sido utilizadas en parte para promocionar una criptomoneda. En paralelo, Take-Two Interactive, la editora del juego, solicitó autorización para pedir judicialmente información a Microsoft y Discord por la difusión de contenido que sostuvo infringe derechos de autor, con el objetivo de identificar el origen de la filtración. En el mismo comunicado, Rockstar también anticipó una novedad inmediata para la comunidad y dijo: estamos muy entusiasmados de que todo pueda ver mañana el vistazo extendido. Entonces, el día justamente de mañana, ok, hoy estamos a 26, el día de mañana 27, en un programa que se transmitirá en exclusiva por Netflix, ok, por Netflix, vamos a ver un gameplay oficial de Grand Theft Auto 6, que la neta es más obligado que otra cosa, pero pues bueno, lo vamos a ver el día de mañana.
5: Fíjate que es gravísimo, ¿no? O sea, es un juego que, aparte del tiempo que lleva produciéndose, pues ha costado muchísimo dinero.
4: Pues imagínate, estamos hablando que es un juego que lleva 13 años
5: en
4: producción y espera. Bueno, lleva más de 13 años porque esto es algo que tal vez la gente no sabe. Pero, o sea, ahorita estamos hablando de GTA 6 y tal, pero ya está en puerta GTA 7 también.
5: Okay.
4: O sea, ya se empieza de que a empezar a gestar el GTA 7 como tal. ¿Me explico?
5: Eso es.
4: ¿Quién quita y vamos a tener 40 años para cuando salga? Sí, o sea, vamos a ser honestos. Cuando salió el GTA 5 yo tenía 12 años. Tengo 25 años y voy a ver salir el GTA 6.
5: Sí. No, pues esperemos no tarde tanto como este. Pero bueno, es difícil. Pero insisto, si, yo me imagino que si tardan tanto es porque quieren algo de calidad. O sea, quieren entregarle al público algo de calidad. Entonces, creo que con estas filtraciones, pues...
4: Claro, voy a tener 38 para cuando salga el próximo, si bien me va.
5: Si es que los llegues. No, ojalá que sí. No, sí, no, por supuesto. Sí, pues, claro, claro.
4: O sea,
5: sí, vas a ser muy...
4: O sea, cada vez son más extensos los lanzamientos de los videojuegos.
5: ¿Eh? Fíjate que sí.
4: En ese específico. Pero a ver, este lanzamiento en específico de Rockstar ha sido el más largo de una edición a otra. teniendo eso, bueno, podríamos decir que el Bully 2, pero no lo contaría como tal porque no es verdaderamente una serie, una secuencia. Pero vamos a atrever a decir que de una franquicia este es el que más han tardado, pero probablemente va a valer mucho la pena.
5: Tiene el mayor es el videojuego con el mayor presupuesto para...
4: ¿De Rockstar? Reverse. Tengo entendido que sí. Okay. Si no, yo les traigo el dato puro y duro en el siguiente bloque, pero tengo entendido que sí. Es el juego que mayor presupuesto ha tenido Rockstar. Entonces, para que se den una idea. Literalmente miles de millones de dólares.
5: Miles de millones de dólares, Javi.
4: Pero bueno, iremos con música y regresamos.

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1: Regresamos a la 103.9 FM. Mira, tenemos un nuevo capítulo en la novela del Atlético de Madrid y el Barcelona por Julián Álvarez. Joan Laporta, presidente del conjunto Blaugrana, salió a decir públicamente que todavía tiene la intención de fichar al argentino y que su oferta sigue sobre la mesa. ¿Okay? Digamos que fue su intento de meter presión de forma pública después de aquellas imágenes del argentino en el partido contra Villarreal, en las que se le ve el rostro desencajado, ¿sale? Sin embargo, el mensaje no fue bien recibido en el Atlético. Por el contrario, dejaron muy en claro que tienen cero intenciones de vender a Julián al Barcelona. Dicen que no se trata de dinero, se trata de dignidad y que en este caso el club ha sido el más perjudicado. El Barcelona decidió publicar un video para hablar del interés que mantiene por fichar a Julián Álvarez, a pesar de las negativas del Atlético de Madrid por venderlo. Pero, ¿por qué siguen insistiendo? Ahí te va. La directiva Blaugrana ya se enteró que el Atlético anda negociando con el Arsenal por el posible fichaje de Julián. Y con todo y que les había dicho que no tienen intenciones de venderlo. Y cito, estamos muy interesados en el jugador Julián Álvarez y nos gustaría que nuestra oferta fuera aceptada. Lo hacemos con todos los respetos con el Atlético de Madrid y que sepan que si están en disposición de vender en ese mercado de verano, nosotros estaremos dispuestos a comprar al jugador con la conformidad de la oferta que les hemos hecho. ¿Ok? Ahora, Joan Laporta explicó que cuando presentaron su oferta por Julián, el equipo les dijo que no tienen intención de venderlo porque no tenían un reemplazo. Hasta ahí todo bien. El Barcelona decidió respetar la decisión, pero le pidió al Atlético que si llegaban a encontrar un reemplazo para Julián, que les echaran un gritito, digamos, ¿sale? Y cito, hicimos una oferta del club a club. Esta oferta yo la ratifiqué en una conversación telefónica personal con Miguel Ángel Gil. Ellos me dijeron que no tenían intención de venderlo porque no tenían alternativa para Julián. Y le dije que a nosotros nos interesaba, pero que respetábamos que no quisieran venderlo. Ahora, ¿por qué hay tanta polémica alrededor de esto? En unas declaraciones que hizo Julián Álvarez en el Mundial, dijo que su sueño siempre había sido jugar con el Barcelona, ¿ok? ¿Okay? Uh-huh. Y en este último juego que tuvo Julián Álvarez con el Atlético de Madrid, para que demos un contexto, el Atlético de Madrid y el Barcelona son enemigos acérrimos, sí, claro. No tanto como el Real Madrid, sí. Pero sí parecido, uh-huh. Pues obviamente la afición del Madrid lo tomó horrible y abuchearon a Julián Álvarez de una forma impresionante y estrepitosa, claro. Pues el jugador se puso muy triste, las cosas como son. Digo, también ¿cómo vas a decir en tus comentarios que tu equipo de tus sueños es el contrario del equipo con el que actualmente, actualmente militas? No es que no puedas tener ese sueño, pero es que debes ser más prudente con tus comentarios.
2: Totalmente.
1: Esa es la realidad. Sea como sea, después de eso la directiva dejó de presionar por el argentino, o al menos eso es lo que dicen. Sin embargo, al enterarse de que el Atlético andaba negociando con otros equipos, pues decidió volver a la carga por Julián Álvarez. ¿Ok? Sea como sea, el Atlético de Madrid no tardó en responder el mensaje del Barça. En un breve comunicado por Marca aseguró que los rumores y la presión mediática que iniciaron desde meses atrás los han perjudicado en lo económico y en lo social. Julián Álvarez tiene contrato con el Atlético de Madrid hasta el 2030. Okay. Y en caso de que un equipo tenga interés en ficharlo, tiene que pagar 150 millones de euros que piden por él.
2: Okay.
1: Ya veremos en qué para el asunto. Julián tiene hasta el 1 de septiembre fecha en la cierre de mercados de fichajes para definir su situación. Así que a Julián Álvarez todavía le quedan pues 5 días. No, estamos a 26. Sí, 5 días para ver si lo logran fichar o no. Yo la veo bien difícil.
2: Se metió a la boca del lobo él solito así.
1: Y yo la veo muy, muy difícil. Entonces, ¿no lo quieren el Atlético, la afición? La directiva como que sí lo quiere. Digo, Julián Álvarez es un jugadorazo, güey. No por nada vale 150 millones. Sí, claro. Es un jugadorazo. Pero me refiero que ahorita... Yo no creo que sea imposible que Julián Álvarez arregle su situación con la afición madridista. No lo veo imposible. Lo veo difícil.
2: Sí.
1: Pero no es imposible.
2: Es complicado, sí.
1: Pero ya veremos qué sucede. Iremos con música y regresamos.
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1: La 1 de la tarde con 45 minutos.
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1: Regresamos a la 103.9 FM, pero ¿qué creen, amigos? Desafortunadamente es porque se llegó el final del programa del día de hoy. Sí, se terminó el programa. Se terminó. Pero bueno, espero que se hayan pasado muy bien en casita, así como nosotros aquí en cabina. Gracias por sintonizarlos donde sea que nos hayan escuchado. En la escuela, en la casa, en el trabajo, en la oficina, en el carro. Muchas, muchas, muchísimas gracias. Obviamente no me voy a ir sin antes recordarles nuestras redes sociales. Nos encuentran como La 103 Radio TV en Instagram y en Facebook. Nuestra página web es la103radiot.com y nuestra aplicación disponible para Android o para iOS la encuentras como La 103.9. Recuerda que en la aplicación y que en la página web podrás vernos y escucharnos completamente en vivo. Si la descargas, nos puedes llevar contigo a todos lados. ¿Qué tal, Juan? ¿Cómo te la pasaste? Y dale, por favor, tus redes a la gente.
2: Claro que sí, Javi. Pues muy bien. La verdad es que este, te digo, es mi casa. Me encanta este espacio y pues haber compartido tanta información de relevancia con nuestro público es siempre un agasajo. Y bueno, me pueden seguir a través de Facebook. Pueden agregarme ahí en mi perfil personal como Juan Gómez. Así me pueden encontrar.
1: Así es, el hombre está soltero y disponible para todos ustedes. No sean tímidas. A mí me puedes encontrar en Instagram como Cosaín con doble S y doble I latina. Cosaín con doble S y doble I latina o como Javier Cosaín con doble S. Nos vemos y escuchamos el día de mañana. Tengan un excelente miércoles. Hasta la próxima. Bye.
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2: ¿Qué tal, mi gente? ¿Cómo están? Bienvenidos al miércolitos, uno de mis días favoritos, ya les he dicho. Es como mi día que siento relax, no sé, me encanta. Y hoy traigo mucha actitud y quiero compartirla contigo, con toda la familia que está conectada aquí en Jimena Aguilar en vivo. Bienvenidos, como siempre les digo, a su casa. Ahí va, tenemos lugar para muchos más, así que todos los que se quieran sumar, pues aquí les abriremos las puertas todos los días de lunes a viernes. Regresa, dale play, escucha la música, quédate conmigo, disfruta el show. Relájate poquito, bájale a tres rayitas de todo el acelere que traes.
0: Listo,
2: y bueno,
0: Jimena,
2: vamos a la gozadera. DJ, dales la bienvenida al público. Tú que sabes cómo recibir, ser un buen anfitrión junto conmigo. ¿Tú muy bien?
3: Quítense, llegó papá.
2: Tendremos buena música. Los voy a poner al día con las tendencias, porque es que el bendito internet nos regala tanta cosa. Y aparte, o sea, ya están farmeando ahora ustedes, porque yo sí, ¿eh? Y vamos a hablar de uno que otro que también lo está haciendo por ahí en las calles de México, que se han sumado, y otros más acá también. Así que traemos de todo un poco, chismecito. Y claro, vamos a hablar también del deporte, que se vienen cositas interesantes. Vamos a platicar con los expertos de la nueva jugada en un ratito más. Y los temas más polémicos aquí en la mesa más calientita de la radio con Arely Insunza. Esto y mucho más, así que pues esta es su casa. Pónganse cómodos y disfruten. Manden sus saludos, pidan sus canciones, ponle cara a mi voz. Estoy también en las redes sociales, donde me puedes encontrar en Instagram, en Facebook, en TikTok, como arroba Jimena Aguilar Oficial. Jimena con J, no te equivoques. Y bueno, saludo a todos mis paisanitos hermosos. Yo, Jimena Aguilar, Mazatlán. El otro día me pasaron el dato de que me están escuchando en Las Vegas. ¡Qué buena onda! Mis paisanos, les mando beso, abrazo y apapacho. Y bueno, en toda la Unión Americana, hasta donde llegamos, espero que le estén pasando muy bien. Así que entre más se reporten, pues más fácil va a ser que el jefecito me mande para allá con ustedes para llevarles regalitos, sorpresitas y cuanta cosa se nos atraviese. Los queremos consentir porque queremos que se sientan así, a gusto, relajados, y que podamos platicar de todo sin filtro, porque recuerda que en ese show escuchamos y no juzgamos. Repeat after me. Hoy es un gran día, mi gente, así que ¿te parece si empezamos con buena música? Dale, DJ, suéltala y que la fiesta comience.
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2: ¿Cómo que el cura de Tinder sí existe?
3: ¿Qué?
2: Te cuento todo el chismecito, lo encontré por ahí en una fuente fidedigna de una televisora y dije, ¿qué? Esto lo tengo que platicar y traerlo a la mesa más calientita de la radio. Gracias por estar aquí conmigo, soy Jimena Aguilar y te voy a hablar de este famoso sacerdote del Opus Dei que lleva 15 años haciendo pues de casamentero y al parecer busca algo muy específico, una pareja que comparta su fe. Y trabajo no le falta, queridos, porque pues dice que él recibe hasta 60 mensajes al día. Es un sacerdote español, lleva él 15 años usando WhatsApp como cupido para católicos solteros que buscan algo así, solo una pareja que comparta su fe. Y los resultados, pues sí, varias bodas. Dice que ha ayudado a más de 1,000 personas a encontrar pareja y a casarse, porque no es nomás como que para una noche de copas, una noche loca. Oigan, Telemundo compartió esto y me pareció súper interesante porque, oye, más de 1,000 personas, o sea, que sí se han casado. Yo espero que sean felices, ¿verdad? No, y ahí sí no lo sé, el final feliz. Pero no hay algoritmos, no hay swipes, no hay apps de citas, solo compatibilidad, fe y, según este sacerdote, providencia. ¿Tú confiarías en un sacerdote para encontrar pareja? Digo, si es un buen sacerdote, porque hay de todo en la viña del Señor, ¿verdad? O sea, pues yo pienso que sí, ¿no? O sea, si lo está haciendo como, ahora sí que de buena fe, pues va a buscar que hagas match perfecto con las personas que tengan valores similares a los tuyos. Que ahí es donde yo creo que está la clave, ¿eh? Fuera de que seas religioso o no, yo sí siento que sí hay que buscar a alguien que tenga valores similares a los tuyos, porque si no, luego chocas mucho más. A lo mejor no al principio, porque al principio acuérdense que todo es maravilloso y amor y cual, no ves defectos, pero conforme pasa el tiempo y para que un matrimonio, una pareja dure muchos años juntos y que sean felices por siempre, pues sí necesita que exista esa compatibilidad. Y a veces las apps de citas mienten. O sea, yo, mira que contó y que me dieron muchos tips el bizcocho, la influencer a la que entrevistamos el otro día en el podcast, y tú qué onda, la neta sigo como que, híjole, yo no sé si me animaría a hacer. Digo, no lo voy a hacer porque yo ya tengo pareja, estoy casada, todo, pero al final tengo amigas que no, y decirles, usa una app de citas, ¿realmente te funcionará? No lo sé, Rick, aún dudo de eso. Y tal vez el sacerdote pueda ser una mejor opción. ¿O ustedes qué piensan? ¿Le apostarían al cura Tinder? Comenten en las redes sociales y cuéntame tu historia de amor digital, que pues a lo mejor tuvo un final feliz también. @ Jimena Aguilar Oficial.
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0: Las 2 de la tarde, con 20 minutos.
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1: Estamos de regreso y aquí en el show siempre traigo las mejores recomendaciones, pero netas, o sea, no creas que es nomás por decírtela. La neta, yo siempre busco, lo uso, lo experimento, lo pruebo y ya después lo recomiendo. Si me gusta, vale. Si no, pues hay dos, tres. Y ustedes lo notarán porque así, como me escuchan aquí al aire, la gente que me conoce, la gente que me sigue en redes desde hace mucho tiempo, saben que así es Ximena Aguilar y eso es lo que hay. Y siempre tratamos de ir mejorando, pero sí ser como

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1: Regresamos con más. Muchísimas gracias a toda la gente que se ha conectado con nosotros. Tenemos más música, tenemos más show y tenemos a Arely Insunza. Bienvenida, amiga. ¿Cómo estás? Ya estamos listas para debatir cosas
2: listísimas,
1: bonitas.
2: Listísimas, Jimena Aguilar. Feliz de estar contigo y con toda la gente que nos escucha el día de hoy para hablar de temas intensos, como siempre lo hacemos en esta sección. Jimena Aguilar, Arely Insunza, bueno, se ponen, pero con unos temas que cállate la boca.
1: Agárrense de las manos, porque vamos a hablar además del matrimonio, Arely, que yo sé, no sé qué tan, un tema tan en tendencia sea para las nuevas generaciones, o si realmente el matrimonio ya quedó como en el pasado. ¿Será que es una institución obsoleta? ¿Realmente es importante, tú crees, el matrimonio hoy en día en las parejas?
2: Fíjate que creo que para las nuevas generaciones no lo está haciendo tanto. Finalmente, también tiene que ver con la evolución de cómo se están viviendo las cosas. Sin embargo, el matrimonio como tal, recordemos que es un contrato. Uh-huh. O sea, tal vez pensamos en matrimonio y pensamos en el amor, en todas las cosas
1: juntos lindas, para siempre,
2: juntos para siempre y todo lo demás. Pero el matrimonio como tal, que es un contrato entre dos personas para legalizar todo lo material que se dé entre ellos, e incluidos los hijos, por ejemplo... Yo pienso que sí es importante, fíjate. Le quito todo lo romántico de la vida al decir esto, lo sé, pero el matrimonio como tal es como cualquier convenio que haces con un socio, Jimena Aguilar. Tú imagínate que te vas a poner un negocio con alguien y dices, mira, pongamos este negocio, metámosle dinero y después a ver qué pasa.
1: De palabra, no lo hagan.
2: Entonces, ese es el tema con el matrimonio. Realmente hay ahí un tema de que le metemos corazón, le metemos idea y decimos, bueno, pero es que el amor, bueno, dejemos de lado el amor. Recordemos que este tema del matrimonio es un convenio. Entonces, todo lo que hagamos juntos, económicamente, patrimonialmente hablando, tiene que estar asegurado y tiene que ser bajo contrato. Eso es el matrimonio.
1: O sea, pensar en el matrimonio ya cero romántico, entonces. Es pues como, mira, o sea, no es importante realmente esto para una relación. Porque, a ver, hay personas que se van a vivir juntos y lo hemos visto en casos de muchas celebridades que viven años juntos sin casarse como tal. Y luego de repente sale con que, ay, no, que sí que va a haber boda y no sé qué. Y terminan los matrimonios nomás porque se casaron, que dice uno, bueno, ¿por qué, no? Porque,
2: no, fíjate que yo creo que en todos los sentidos sí es importante. Yo pienso que estoy hablando desde la parte legal, pero desde la parte emocional, Jimena Aguilar, resulta que se ha hecho pues el estudio de saber qué pasa con las personas que deciden no formar formalizar la relación. También sabes de los casos de él o ella que pasaron 10, 15 años con alguien y nunca se casaron y siempre estuvieron como en esa situación medio que sí, sí nos vamos a casar, pero no nos vamos a casar, y de repente terminan y a la vuelta de un mes él o ella se casan. Sí, ¿también sí sabes de esos casos?
1: Claro que sí.
2: La verdad es que tiene una realidad, aunque nos duela, tiene que ver con que si no hay matrimonio, alguno de los dos está esperando que llegue algo mejor.
1: ¡Tracalá! Fíjate, y muchas veces siento que esta parte es como cultural, ¿no? O sea, el tema de casarte con, porque aunque han cambiado las generaciones, ya somos más open mind, todo, en el tema, sobre todo nosotros los mexicanos y los latinos, yo creo que sí, las mujeres traemos muy el tema de, no, y hasta me quiero salir de blanco de mi casa, o sea, ya uno sale de colores ahí, ¿no? Bien grisáceo anda saliendo uno de la casa, pero sí todavía tienes, aunque estés grande, el tema de casarme.
2: Lo que pasa es que el casarse es formalizar públicamente la relación, y eso... No en balde a muchas personas les cuesta trabajo, porque no es sencillo. Hacer público mi compromiso, eso es lo que cuesta trabajo, porque entonces significa que todo el mundo va a saber, mi familia, tu familia, me compromete verdaderamente. Uh-huh. Y es justamente a lo que le sacan o le sacamos cuando estamos diciendo, no me quiero casar.
1: Es correcto, así que ustedes díganos, sigamos platicando de esto, no le cambies, estás en Jimena Aguilar en vivo.
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0: días, 2 de la tarde, con 45 minutos.
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1: ¿Qué tan bueno eres para caminar? ¿Eres de los que le da flojera y dicen cero? Yo prefiero agarrar el carrito eléctrico, prefiero algo cerquita, no quiero moverme, me quiero quedar aquí sentado, prefiero el elevador que las escaleras. Contesta neto. O sea, aquí ya sabes que somos orgánicos, como dicen en las redes sociales. Los leo. Escuchamos y no juzgamos, además de todo, ¿eh? Pero bueno, te pregunto porque te imaginas que si tú eres de esos, pero de repente llegan y te dicen, oye, camina y te voy a pagar $31 la hora. ¿Será que dices que sí? Oye, a ver, no somos millonarios porque no queremos. Acuérdate, aquí les he traído muchas opciones de negocio de esas cosas raras que encontramos en el bendito internet. Y esta tal vez podría ser una buena opción, ¿eh? A ver, estaba leyendo que al parecer Apple está buscando personas para actualizar sus mapas. Entonces, lo que para muchas personas puede parecer un recorrido X así de pie, para Apple, pues hace parte de un proceso de recopilación de información que permite mantener actualizado su servicio cartográfico. Entonces, esta actividad forma parte de Apple Maps Image Collection, que es un programa mediante el cual, pues, la tecnología obtiene información geográfica para mejorar la aplicación de esta de mapas y las funciones como Look Around. Entonces, pues dicen que pagan $31 la hora. Oye, a saber cuánto te cuesta el gym. Sácale cuentas. O sea, ¿cuántas horas quieres caminar? ¿Cuánto vas a ganar al día? Está bien, ¿no? $31 la hora, no lo sé. Habría que sacar. Ay, porque además es un 2x1. O sea, obviamente te van a pagar, estás haciendo un trabajo, pero también estás ayudando a tu cuerpo a que se mueva, que se active, y esto finalmente va a tener doble beneficio, ¿no crees? Puede ser una buena opción, ¿no? A lo mejor para esos que tienen su tiempo libre, o para los estudiantes, yo qué sé, o alguien ahí que quiera hacer algo diferente, esta puede ser una opción. Caminar y cobrar. ¿Le entras? ¿Crees que es un buen negocio? ¿Sí o no? Te leo en las redes sociales, sígueme en Instagram y Facebook, @JimenaAguilarOficial.
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1: Seguimos con mucho más. Gracias por estar conectados y ya saben que aquí lo prometido es deuda. Todos los días nos conectamos con los mejores y por eso es que estamos haciendo este team cada vez más choncho, más fortachón, y eso me encanta. Hablar de deportes también últimamente se ha convertido en parte de mi pasión, ¿eh? Desde que mi era de FIFA Girl comenzó, como que no le he cerrado al 100%. Y bueno, me fascina que tengamos a los mejores aquí de la mano en Jimena Aguilar en vivo para ponerte al día a ti de todo lo que está pasando en el mundo deportivo. Así que vamos a conectarnos con la nueva jugada.
2: Mi querida Jimena Aguilar, ¿cómo estás, comadre? Ya llegamos desde Nueva Jugada para darte toda la información deportiva, todo lo que está pasando en el mundo del fútbol mexicano. Y hoy te traigo chisme porque te digo que está más bueno que telenovela mexicana. Pues tal parece ser que los Pumas pues ya se decidieron por retomar su amor-odio con el Chino Huerta y que parece estar ya prácticamente de regreso en Ciudad Universitaria después de una aventura europea muy corta con el Anderlecht de Bélgica. César el Chino Huerta habría llegado a un acuerdo para regresar a su casa rehecho en CU, a los Pumas, y convertirse nuevamente en ese jugador universitario que tanto le gustaba ser. El mexicano tuvo una primera etapa espectacular con los Aureazules cuando se convirtió en uno de los jugadores más queridos por la afición antes de dar este breve salto a Europa. Y ahora viene lo curioso, y es que el Chino apenas estuvo unos meses en Bélgica y ahora está preparando ya las maletas para regresar. Yo creo que ni había acabado de estrenar todo cuando ya venía de regreso. Yo creo que hasta el colchón sigue teniendo el plástico, mi Jime. Ay, no te digo más, les dura una gripa que los jugadores mexicanos en el viejo continente, de verdad. Hay que echarle tantitas más ganas, picarle un poquito más de piedra, pero bueno, unos se quieren regresar y otros se quieren ir. La novela continúa con Eric Lira y Cruz Azul. Por lo mientras, no se sabe qué vaya a pasar con el futuro del jugador de la máquina cementera, que quiere llegar al Mónaco, ya quiere ir a ganar en euros y todo, pero Cruz Azul quiere que le paguen completa la carta, y eso se pone cada vez más interesante porque incluso en el partido de este fin de semana no tuvo minutos porque le dijeron: papá, primero concéntrate y luego platicamos. Y ahora pues ya le pidieron que regrese a los entrenamientos con normalidad y que ya deje de estar desconcentrado, porque en una de esas ni se arma la machaca, mi querida Jimé. Pero bueno, aquí tengo con toda la información deportiva. Recuerden escuchar Nueva Jugada de lunes a viernes.
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2: 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Soy Jimena Aguilar, quédate conmigo porque hay más recomendaciones, más música y mucho chismecito.
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0: las 3 de la tarde con 23 minutos.
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1: Seguimos con más. Qué bueno que estás conectado el día de hoy con nosotros. Y cuéntanos, ¿desde dónde nos escuchas? Y dime qué opinas de todo esto que estaremos platicando hoy, Arely Insunza y su servidora. Porque mira, llegamos con todo con el tema de las parejas. Ahorita hablábamos del matrimonio, pero ¿qué rollo con las redes sociales y justamente las relaciones, Arely? Porque yo no sé si las redes sociales son las que están arruinando las relaciones. Este tema de pues las plataformas, ¿cómo están afectando la comunicación, la intimidad con tu pareja? ¿Tú crees que realmente sea esta el motivo de todos los play?

0: era el típico que decía, le pones una televisión enfrente a este hombre y no me pela.
1: Se la pasa viendo el fútbol.
0: Exacto, pela más el control remoto. Y hay miles de chistes al respecto sobre que la señora se pone el control remoto entre sus senos. No sé, miles de obscenidades y cosas chuscas, pero que tienen que ver con pélame, hazme caso, voltéame a ver. Donde las mujeres decían en los 90s, en los 80s, yo puedo pasar desnuda frente al televisor. Y este hombre me dice, quítate, con permiso. Quítate, me vas a quitar el momento del gol. Entonces, si te das cuenta, no es el medio en sí mismo. Lo mismo está pasando con las redes sociales. Ahorita las mujeres y hombres se quejan de pues desde las infidelidades o bien ya, que las parejas no pasan nada, demasiado tiempo en redes sociales.
1: O que no comparten nada con la pareja.
0: Exactamente.
1: ¿Por qué no subes una foto conmigo? Que
0: también,
1: no sé qué, ¿no?
0: O sea, pero entonces creo que no tiene que ver. Yo creo que las redes sociales en sí mismas no son el problema. El problema es algo que ya está detrás, una mala comunicación, una mala relación, una falta de intimidad, una falta de comunicación, una falta de interés y de madurez por parte de los miembros, que lo único que hacen las redes sociales es evidenciarlo. ¿Por qué? Porque sí existen parejas que manejan muy bien las redes sociales en pareja.
1: Pero también yo sí siento que sí tienen la culpa las redes sociales. O sea, yo le quiero echar la culpa a alguien, Arely, porque, okay, porque, o sea, es como el tema de cuando no existían, sí, cierto, había tele y todo, pero ahora las redes son, se me hace que son todavía mucho más absorbentes por el tema de lo que están generando con la adicción a estar ahí metidos, ¿no? Y luego se presta a que se puedan conectar con gente que antes no podían, porque que una ex de no sé dónde, y entonces ya la ves que la tienen amigos y tú, ¡ah, caray! Tú no tenías un problema con tu pareja, pero lo buscas porque, ¿qué tal cuando no tienes nada que hacer? ¿Tampoco nunca lo has hecho? Que no tienes nada que hacer y a ver, ¿cómo se llamaba la fulanita?
0: Obvio,
1: no viene al caso, ¿no?
0: Obvio.
1: La buscas en amigos y tú, la tiene.
0: Son amigos.
1: Y entonces empiezas a buscar si alguna vez hubo algún comentario y las redes todos sacan. Oye, es más, el otro día estaba viendo que existe una página, no me acuerdo cómo se llama y hasta me da miedo entrar, creo que te había dicho el otro día, de que tú pones tu nombre y salen todas las fotos que existen del universo tuyas en el internet.
0: No.
1: Fotos
0: no
1: que ni tú sabes. O sea, de alguien que, por ejemplo, un fan que te tomó una foto lejana.
0: No lo quiero.
1: Si ves la foto de Arely Bichi.
0: No acepto.
1: Amiga.
0: O sea, Arely sí, sacándose un moco.
1: Anda, así.
0: O
1: así.
0: Sea, porque esas son cosas que puedes hacer, ajá, públicamente, sacarte el calzón. O sea, que no es tan...
1: Que te cacharon con, o sea, no sé, durmiéndote en un... Que ibas en el camino y te tomaron la foto.
0: Sí, claro.
1: O sea, así pues, todas.
0: Yo, la verdad, agradezco tanto que todas las cosas tremendas que hice en mi vida fue antes de redes sociales.
1: Eso crees, querida. Eso crees. No, es que sí, están de miedo. Entonces, no sé, pues también las redes sociales no, te lo ponen de pechito.
0: Por supuesto. Finalmente hay más elementos, hay posibilidades. Pero, insisto, tiene que ver... con que evidencia cosas que ahí estaban.
1: Bueno, sí, pues, pero si no hubiera redes sociales, igual y se te pasa poquito.
0: La ignorancia es maravillosa, pues sí, la ignorancia te hace feliz.
1: Yo cierro los ojos, sí.
0: Ah, bueno, pero ahí también, bueno, está bien, estoy pidiendo peras.
1: Bueno, vamos a hablar de eso ahorita, ¿qué te parece? Corazón que no, ¿cómo era?
0: Ah, sí, ojos que no ven, corazón que no siente.
1: Díganme si sí o si no, eso al regresar no le cabía.
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2: Quiero compartirte algo que acabo de leer, pero que además hizo mucho clic con algo que yo acabo de vivir. En Tailandia, los supermercados están sustituyendo los envases de plástico por hojas de plátano. Vi unas fotos en el internet y dije, ¡wow, qué maravilla! ¿Por qué no pasa esto en todo el mundo? Y me acordé, bueno, ahorita te voy a platicar de mi experiencia. Ya sé que vengo traumis con Oaxaca, pero es que amé Oaxaca, oigan. Ahora me considero un pedacito de mi corazón oaxaqueño también. Bueno, te cuento la historia porque a veces las soluciones más inteligentes son simplemente aquellas que la naturaleza ya ha inventado. Y muchas veces no las vemos, menos en este mundo tan desconectado que pareciera que estamos conectados, pero es todo lo contrario, ¿no? En Tailandia hay algunos supermercados que están sustituyendo el plástico por hojas de plátano para envolver productos frescos. Y es una idea X, o sea, sencilla, pero está llamando la atención en todo el mundo porque demuestra que no es necesario utilizar estos materiales que tardan siglos en degradarse para envasar alimentos perecederos. Y algo más interesante, chécate, las hojas de plátano son un subproducto agrícola. Entonces, las plataneras no son árboles y después de cosechar los frutos, sus tallos se cortan para permitir que crezcan nuevos brotes. Entonces, reutilizar sus hojas permite aprovechar un recurso que de otro modo, pues, se desecharía, ¿no? Y no estarías contribuyendo a la deforestación. Entonces, me parece esto maravilloso. Y traje yo esto a colación porque ahora que estuvimos en Oaxaca, fuimos a casa de Doña Alma, que ella tiene este negocio de tejate, que es una bebida que solamente la hacen en Oaxaca, deliciosa, hecha de maíz, hace chocolate desde el cacao y además unos tamales deliciosos. Nos enseñó a hacerlos. De verdad, ahí voy a subir mi video en el TikTok del proceso de estas tres cosas que hicimos con Doña Alma. Me encantó en su casa, donde tiene todos los recursos, porque tiene una casa pequeña, pero un huerto grandísimo con hasta árbol de café, o sea, tenía árbol de todo. Nos dio a probar unas frambuesas recién cortadas de su árbol, enormes, deliciosas, rojas y moradas, pero con un chorro de color y de sabor. Mira, se me hizo agua la boca. Y yo estaba fascinada por eso, porque la gente, ahí me tocó verlo en Oaxaca, vive realmente de esos recursos naturales. No es que estén comprando todo en las tiendas. O sea, si ocupan el azúcar, hasta ellos mismos lo hacen, que si van a hacerse el chocolate, de ahí mismo lo hacen. Su fruta, ahí la tienen. El maíz, ahí lo tienen en su tierra. O sea, eso está maravilloso. Es el sueño, yo creo, para los que entendemos esta parte de la naturaleza. Y justo cuando ya nos entregó el tamal, bueno, obviamente hicimos tamales en hoja de plátano y otros en la hoja normal así de maíz, muy rico, le cambia el sabor, sí le cambia el sabor si le pones hoja de plátano, pero muy ricos ambos. Y al final nos llevó un postre que fue hecho con maíz también, que se llama nicuatole. Googleenlo, ahí lo voy a poner en el TikTok también. Riquísimo, es como una gelatina pero de maíz. Nunca pensé probarla y la neta estaba bien buena, pero cuando nos las dio sobre una hoja, no de plátano, pero era una hoja de sus árboles que tenía ahí, no recuerdo cómo se llama el árbol, pero una hoja ancha y grande, y la usamos como plato. Y ella nos dijo, usamos esto, no platos, para no ensuciar y para no contaminar. Entonces es natural, es una hoja y está limpia, dale. Y sí, mi plato para comerme mi nicuatole fue una hoja de otro árbol y dije, qué maravilla. Es algo de lo que están haciendo en Tailandia, usar los recursos naturales para cuidar el planeta. ¿Por qué no copiamos eso, no? Sería buena idea. Soy Ximena Aguilar, te seguiré contando toda mi historia de mis viajecitos, de todo lo que estoy viviendo en el backstage, porque eso está maravilloso compartirlos con ustedes. Y si tú eres de Oaxaca que me estás escuchando, repórtate conmigo, ¿eh? Los leo en las redes. Ya regresamos con esto y más.
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0: Las 3 de la tarde con 45 minutos.
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1: Y aquí estamos de vuelta, y tú sabes que aquí en Jimena Aguilar en vivo tenemos de todo un poco, y el gran equipo que está en el backstage está trabajando para darte lo mejor a ti desde donde quiera que me estés escuchando. Y sí, siempre nos llegan dudas. Tenemos una preguntita para la sexóloga. Hoy nos vamos a conectar con Fernanda Zárate, que está desde la Ciudad de México, también para resolverla, porque luego andamos buscando con el doctor Google y nos va Pierce, así que no te preocupes. Lo que pasa es que ahorita estábamos hablando con varias compañeras y compañeros, no creo que nomás éramos mujeres, las que traíamos el chismecito bueno, candente, se pone picoso, ¿no? Pero de que cuando tenías un encuentro de ombligo a ombligo, que tenías este momento pasional con tu pareja, algunas parejas, muchas de ellas, terminaban y después les daba mucho sueño. Y entonces decían, ah, caray, ¿cómo? O sea, ¿lo dejé muerto literalmente? ¿O esto es normal o no es normal? ¿Qué rollo con esto? A ver, sexóloga, tengo una preguntita.
2: Esto le sucede a un 66% de hombres y a un 55% de mujeres. La respuesta está en las hormonas, ya que después de la gran O se libera oxitocina, serotonina y prolactina, okay, que provocan un estado de relajación y somnolencia que es más pronunciado en los hombres, además de que las endorfinas funcionan como analgésicos naturales. Todo este proceso también contribuye con la reducción de estrés. Y como dato curioso, déjame decirte que las personas multiorgásmicas tienden a dormirse por toda esta liberación de energía.
1: ¡Wow! Pues ahora ya lo sabes, así que no está nada mal. Si tienes más dudas, mándalas directamente aquí a cabina y sigue a Sexóloga Fer, sexóloga con Z. Y gracias, hasta la Ciudad de México. Beso, abrazo y apapacho. Ahora ya no tengo preguntitas por hoy. Vámonos con más directamente. Regreso, estás escuchando Jimena Aguilar en vivo.

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2: 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Vamos con más y regreso. Soy Jimena Aguilar. 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
1: A ver, estamos haciendo recap del chismecito de los últimos días y déjame decirte que se cancela la inscripción en la Universidad del Perreo.
2: ¿Qué?
1: O sea, fue puro marketing. Me estoy cansando de eso. O sea, sí está padre, pero no está padre, ¿sabes? No sé si ustedes me sienten igual que yo. Es como cuando los artistas esos de la banda regional mexicana que para hacer sus videos o la promoción de que están grabando un video que salían en una ambulancia sangrentados y todo el mundo, ¿qué le pasó? Y luego, ah, no, es que era la grabación de una escena de un video. No, señor, a mí no me vas a andar engañando así. No. Y bueno, lo mismo pasó. Hace días sacó Wisin un tema de que iba a patrocinar y que iba a sacar una universidad del perreo. Y todo el mundo así de, ¿qué? ¿Cómo? Hubo pláticas, podcasts, entrevistas. Todo el mundo debatió de que si era bueno o no, que si iba a dejar algo para el público bueno o no, que si las nuevas generaciones ya no sabían qué inventar y que la universidad del perreo nada que ver. Bueno, todo el mundo muy en serio en este tema. Y trácala que ayer antier sacó de que, ay no, ¿qué creen? Que era la promoción. La Universidad del Perro, así se llama mi nuevo álbum, que por cierto se estrena el 3 de septiembre, pero cero que es una universidad real como todos pensamos. Yo sí me la creí también, ¿eh? Y ya después, pues nada, que dijo mi abuelita que siempre no, y resulta que pues durante días estuvo haciendo este contenido y tal, pero pues no, ya dijo que no. De hecho, el día que subió ese video, como con el pedacito de la cómo suena la canción y el video, cómo se ve y todo, dijo que ese día para los fanáticos muy top, pues era como podías apartar tu preestreno y todo, pero a partir del 3 de septiembre pues ya tener el álbum completito. Así que pues nos engañó una vez más. Me siento últimamente engañada, ¿eh? Ahorita les voy a platicar de otra que también caí en la... No, es que fue con las redes de la IA y aquí de Wisin, pero bueno, es la misma cosa. Al final no va a haber Universidad del Perreo. Bueno, no como nosotros pensábamos, pues sí, pero es un álbum, no es una universidad real. Así las cosas, señores. Ya están al día, pueden dormir tranquilos, descansen rico y quédense conmigo porque tenemos más información, más chismecito y aquí lo seguiremos platicando. Soy Jimena Aguilar, no le cambies.
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0: Las 4 de la tarde, con 21 minutos.
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1: Ok, estamos acá de regreso. Gracias por seguir enviando tus mensajitos a través de las redes sociales. Areli, yo te preguntaba, ojos que no ven, corazón que no siente, ¿cierto o falso?
2: Completamente cierto, pero también está este otro dicho mexicano que dice la que busca encuentra o el que busca encuentra. No le busque.
1: ¿No viste el mensaje de, cómo se llama, la de María Félix, que sí, decía claro, también, o sea, que si claro, querías encontrarle a un hombre?
2: O sea, si tú no quieres, si tú quieres dejar a un hombre, decía así, María Félix, busca porque vas a encontrar. Si no lo quieres dejar, no busques porque vas a encontrar.
1: Y uno. Entonces, sentado en el escritorio buscando
2: ahora,
1: en internet.
2: Eso también es verdad en un nivel no tan intenso, Jimena Aguilar. Por ejemplo, hay cosas que tienen que ver con lo individual y con lo personal. Tal vez esto que tú mencionabas, si alguna vez le dio un like a alguien, pero tampoco es como tu pareja ni la más coqueta ni la que pase coqueteando con todo el mundo. ¿Alguna vez lo hizo?
1: Sí, pues, ¿no?
2: X, ¿no?
1: O sea, es que nos volvemos bien psycho con las redes,
2: exacto,
1: amiga.
2: Exacto. El tema es que las redes sociales lo metes al individuo o individua en un filtro que nadie llega a la perfección. O sea, entonces es que antes teníamos la posibilidad de equivocarnos en silencio o en el anonimato, y hoy todo lo que haces es público, pero entonces con la vara que midas serás medido. Hoy estamos dichosas.
1: Y además digo una cosa.
2: Realmente somos tan perfectas nosotras y no cometemos ninguna.
1: Ay, sí, sí, me vale. Sí. ¿Qué tal?
2: Entonces, no hay que buscarle porque neta está muy, muy alta la vara.
1: No, y aparte yo es como cuando mandas un mensaje por WhatsApp. Ajá. O sea, cada quien lo lee como tú quieres.
2: Claro.
1: O sea, yo te puedo poner, ok, gracias o no gracias, y tú, uy, se enojó, sí, que sangrona, claro, me gritó. Aparte dices, me gritó. ¿Cómo te gritan en WhatsApp? O sea, porque lo pusiste en mayúscula, ¿no?
2: Sí, entonces, gritan, Jimena.
1: Sí, gritan, sí gritan. Es que es lo que te digo. Entonces, cada quien como que tiene su propia percepción. Claro. Y en redes es lo mismo.
2: Completamente.
1: Tu pareja pudo haber puesto un comentario X, pero tú, me
2: a su compañera de la secundaria.
1: Ándale.
2: Que sí eran compañeros de la secundaria, pero tú sabes que ella estuvo enamorada de él toda la vida. Ándale. Entonces, igual exacto. Entonces, igual le pone, felicidades porque, no sé, te fuiste a ese viaje que tanto deseabas. Él a lo mejor.
1: ¿Cómo sabe que lo decía?
2: Exacto. Eso. Entonces, a lo mejor él X, pero si le das esa interpretación, puede ser. La verdad es que creo que en tema de redes sociales, claro, si es la constante, como todo en la vida, si él se dedica, la pareja de quien sea, se dedica a dar likes a mujeres en poca ropa.
1: Ah, no, pues
2: se
1: sí.
2: O sea, es un patrón de conducta y ahí claro que evidentemente vas a tomar cartas en el asunto.
1: Claro.
2: Pero si alguna vez se le dio like a alguien, no es como su tema. Yo pienso que también tendremos que ser, pues esto, un poquito coherentes. Y tampoco buscarle tanto, porque al buscar la imperfección en el ser humano, se la vamos a encontrar, porque todos somos imperfectos. Entonces, no hay que buscarle tanto, porque le vamos a encontrar, dijera María Félix.
1: Oye, ¿quiénes seremos más psychos, los hombres o las mujeres, en este tema de cuando empiezas a ver cosas y hacer cada quien sus propias historias? A ver, manden su mensajito, lo

0: Si se trata de creatividad, yo te traigo aquí esta opción para ti que vas a salir de pachanga, de fiesta y que tal vez vas a tomar, o si alguna vez te sucede que tú y tus amigos se pasan de copas y dices, híjole, no estoy apto para manejar. De entrada te felicito, aplausos de pie, porque tomas una buena decisión. Por más que estés lejos de donde vas, de tu casa, de lo que sea, que traigas un carro, que no lo puedo dejar. Si tú estás tomado, no te sientes en tus cinco sentidos, tú lo sabes. No, créeme lo que nunca vas a manejar mejor tomado que en tus santos cinco sentidos, ¿sabes? O seis, sexto sentidos, dependiendo quién seas. O sea, no, pues. Entonces, la mejor decisión siempre es no manejamos. Pero bueno, sí entiende que a veces uno no quiere dejar su auto porque dices, ¿cómo voy a dejar mi carro aquí? Es peligroso, tal, se lo pueden robar o yo qué sé, está muy lejos para regresar. Bueno, no manejes. Puedes tomar esta opción que hicieron estos chavos, tres amigos ebrios que decidieron volver a casa, ¿sabes cómo? Empujando el vehículo en el que habían salido para evitar ser arrestados. Porque además de que puedes causar un accidente para ti o para alguien más, pues así lo bajito es que te agarre la policía y órale, trácala, quedas manchado de por vida. Y no creo que sea la opción que tú quieras tampoco, ¿verdad? Así que después de una noche de copas, una noche loca, estos tres hombres en China se la pusieron muy inteligente y bueno, dijeron, vamos a evitar problemas porque no vamos a conducir directamente el vehículo. Entonces decidieron empujarlo hasta su casa mientras uno intentaba dirigirlo, pero desde afuera. O sea, ninguno estaba dentro del carro. No sé qué tan seguro sea esto, porque no estaban en sus cinco sentidos, repito. Y finalmente, aunque no están manejándolo, sí no llevan la velocidad de un carro normal. Claro que es menos riesgoso tal vez, pero aún así pudieron haber causado un accidente o se pudieron haber lastimado. Afortunadamente creo que todo salió bien al final. Las cámaras de seguridad registraron la situación y claro, la policía determinó que esa particular estrategia igualmente infringía las normas de tránsito. O sea que de cualquier manera les pusieron multa. Así que para la próxima, no sé si esta puede ser tu opción C, pero la primera debe ser, dejas tu auto y ni modo. Al otro día, ya que estés normalito, regresas por él. Son las consecuencias, papá, ¿no? Hay que asumirlas. ¿Tú qué opinas de esto? ¿Qué hubieras hecho? ¿Te ha pasado una situación así? Compártela conmigo, ya sabes que aquí escuchamos y no juzgamos.
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0: Las 4 de la tarde con 48 minutos.
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1: 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Y ahora ponte atento porque si tú también eres amante del deporte, ha llegado el momento de conectar con la nueva jugada.
2: ¿Cómo estás, mi querida Jimmy Aguilar? Ya llegamos de nueva jugada para traerte toda la información deportiva y arrancamos sabroso y fuerte. Hace algunos días se hizo muy viral una imagen de Cristiano Ronaldo saludando al Pelonchis Lonchis de Gianni Infantino. Ay, Gianni, ¿por qué te habrán hecho esa cara? ¿Será porque eres amigo de Messi? ¿Será porque no has manejado lo mejor que digamos las cosas en la FIFA? Bueno, y es que, comadre, te traigo el chisme completo. Durante un evento en París, Cristiano coincidió con Gianni Infantino, presidente de la FIFA. Se saludaron, abrazo cordial, ¿eh? O sea, no creas que de compa, de cuata, cananana, un abrazo de, ¿qué onda? Y hablaron brevemente. Infantino incluso le deseó suerte en su camino a conseguir los 1000 goles que le faltan aproximadamente 23, pero lo que se volvió realmente viral fue la cara que hizo Cristiano después del saludo con cara de hoy. ¿Por qué me acerqué? Y es que no sabemos qué estaba pensando. También a lo mejor podía tener hambre, a lo mejor estaba cansado, a lo mejor otra cosa, pero vaya que la cara no miente cuando no le avisan que la cara trae subtítulos y no tiene ni que hablar el comandante para que le digan. Oye, y justamente, mi querida Jimé, te quiero contar algo muy innovador, muy del futuro. Y es que en Asia ahorita justamente hay unas olimpiadas deportivas, pero de robots androides. ¡Ay, mamita, qué miedo! Bueno, pues ya dos llamaron bastante la atención del mundo en general. Uno por imitar el su de Cristiano Ronaldo y el otro por superar el récord de Usain Bolt. Ay, no, Jime, ¿en dónde vamos a parar? No, se pone cada vez mejor el chisme, comadre. Pero bueno, te dejo aquí con toda la información deportiva. Te mando un fuerte beso y abrazo y nos escuchamos mañana. Adiós.
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